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esas que están silbando apenas. ¡Qué barbaridad! ¿Cómo están, amores? ¡Buen día! ¿Qué me cuentan? ¿Qué me dicen? ¿Cómo están? A ver, ¿cómo está ese corazón? ¿Cómo están esas ganas de comerse al mundo hoy día? ¿Ganas al 1000%, al 100%, al 50%? ¿Estás en cama y dices, quiero dormir? Todo vale. Hagan lo que sienta su corazón, ¿sí? Pero siempre, siempre para adelante. Y siempre pensando que el mañana va a ser mucho mejor, mucho mejor. Así que, amores, como siempre, en este programucho, les pido que comencemos el día con lo que ponen las gallinas, ¿sí? Así, con hartos huevos, ¿sí? Harto de eso. Sí, con actitud de ganadores, actitud de yo lo puedo todo, ¿sí? Y sobre todas las cosas, confianza en que cualquiera sea tu creencia, yo creo mucho en Dios, de que Él va a poner las cosas donde tienen que estar, de que vamos a estar donde tenemos que estar, así de simple, ¿sí? Y que estamos, donde tenemos que estar en este momento. A veces renegamos, luchar, queremos remar contra la corriente, y a veces lo que queremos no es lo mejor para nosotros, ¿sí? Y eso aplica absolutamente a todo. Aplica a pareja, aplica a familia, aplica a trabajo, aplica a amigos, aplica a todo, absolutamente a todo. Así que estamos donde tenemos que estar y con quien tenemos que estar, ¿sí? Y cómo tenemos que estar también. Ahora, si algo hace ruido, si algo molesta, pues también hay que moverse para cambiarlo, para tratar de estar siempre, siempre mejor, siempre. Y no hay mejor forma de hacerlo en movimiento, sí. Así que vamos, amores, que se puede. Vamos, amores, que la vida está hecha para que nosotros estemos bien, sí.

pobres gatitos. ¿Qué tiene que ver el gatito? Nada que ver, nada que ver. Hay que decir, me va a ir muy bien. Muy bien, me va a ir maravillosamente hoy día. Los caminos se van a abrir, las oportunidades se van a presentar, voy a estar bien de salud, mi familia va a estar bien. Me va a llegar mucha plata al bolsillo. Depende de cómo veas las cosas, cómo las decretes, para que así también te vaya en la vida, ¿sí? Sin desearle mal a nadie, sin hacerle daño a nadie. Porque también cuando hacemos daño, vuelve 300 veces así multiplicado, o a nosotros o a quienes amamos. Así que hay que hacer bien las cosas, hay que hacer bien las cosas de corazón, ¿sí? Bueno, a ver, son las 7 de la mañana con 9 minutos. Ya se viene la fiesta de la radio. Por favor, tienen que estar ya. Los del grupo del tren ya están bien organizados. Ya están ahí comprando sus entradas, eligiendo mesas. Están haciendo todo lo posible para que estemos juntos. Juntos, pero no revueltos. En noviembre va a ser la fiesta. Y lógicamente, ustedes y nosotros vamos a hacer solo un solo corazón, sí, un solo corazón, esa noche, el viernes 20 de noviembre, en el Centro de Convenciones del Colegio Médico de La Paz, en la Avenida Costanerita. Ahí va a ser nuestra fiesta. La vamos a pasar lindo, realmente lindo. Así que anímense. Yo sé que hay gente chulla, hay mucha gente que dice, no, pero estoy solito, ¿cómo voy a ir yo solito? El grupo de nuestros pasajeros del tren se ha formado precisamente por hartos chullas que se juntan, que se juntan, que se ayudan, que se dan la mano. Así es nuestro grupo de WhatsApp. Así que, mis amores, los esperamos en la fiesta de La Paz Media 96.7. Tenemos solcito en La Paz. Ha salido el solcito, no sé si va a ser calor. Anoche, bueno, ayer en la tarde y en la noche ha hecho un viento. Me he preguntado y he dicho, pucha, ¿para qué? ¿Para qué he ido a la peluquería? Bien chasca estaba, bien chasca, sí. Pero bueno, bueno, es parte de. Ya lo dijeron los amigos del Senami que iba a haber bastante, bastante viento estos días. Bueno, más tarde vamos a estar con el pronóstico del clima. Vámonos a nuestra versión remix así de inicio, mientras tanto, que suene, que suene, que suene. Vamos a comenzar con buen ritmo, con buena música, con buena energía, con ganas de comernos al mundo, con actitud, con lo que ponen las gallinas, con ganas, con amor. Sí, vamos a comenzar con el pie derecho y si son zurdos, con el pie izquierdo también. Este es el tren de las 7 hasta las 9 de la mañana. Me quedo con ustedes, con información, buena música, noticias interesantes, eikeadas, de todo un poco tenemos en el tren. Amores, bienvenidos.

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0: apareció. Ya despertó. Sí, lo hemos extrañado ayer a mi Alvarex.
1: Te cuento que anoche he llegado pues así, bien mamey, ¿no? Así bien chupado, pero he llegado 12 en punto a la casa, ¿ah?
0: Como princesa. Oh,
1: así que te ha hecho tu mujer, ¿no? Me ha agarrado con 12 sartenazos, hermano. Puta, ¿y ahora qué vas a hacer? Nada, hoy día voy a llegar a la una, duele menos.
0: ¡Qué barbaridad! ¡Ay, mi Alvarex, me he chachado! Dice, buen día de Dios, compañeros, Maya Pipis. Buenas, Chunquitú, y bendecido mamartes para todos. Estaba chisiento, dice. Era la tafies. Ah, la tafies de mi cole, así que ya sabían cómo me he quedado hecho ampulli, dice. Temita, pues, ñaña, y dice, hold me now, de los Thompson Twins. Besits, cariñits a todos. Su locuaz, Broster Alvarex, mi querido Alvarex. Te hemos extrañado. Yapita, yapita. Ahí va.
1: Ay, mami. No estaba tan borracha tampoco. ¿Cómo que no, hijita? ¿Cómo que no? Esa noche le estabas llorando por tu ex delante de tu marido.
0: En honor a la pachanga, dice. Qué grave, Alvarex. Cada cosa se ve en los encuentros de promoción. Ay, señor santo, sí. Buenas, buenas, chofera maquinista. Para hoy martes escuchemos a The Whispers, el tema It's a Love. Saludos a todos los pasajeros del tren musical, en especial a los adulados, de la radio. Tengan un fantástico día, les desea el Cauquitas viajero, mi querido Cauquitas. Buen día, Naná, y que tu día sea mega fantástico, por favor. Yvonne Edelman, If I Can Have You, gracias. La conejita nos escribe. Ahí, esa conejita. Mira, este lo voy a leer rápido porque, bueno, mi hermosa Soraita, buen día de Dios. Hoy mi corazón está acelerado a mil. Hoy nació el gran amor de mi vida, el único que tiene, me tiene derretida, desbordada de amor. El amor de mi hijo Alejandro Eduardo Ábalos McDonald, dice, cerré los ojos por un instante y un pequeño niño que eras se convirtió en un hermoso hombre. Yo no, ya no puedo tenerte en mis brazos, pero te tendré toda la vida y en mi corazón me diste incontables razones para sentirme orgullosa de ti. Pero el más grande orgullo que llevo es que eres mi hijo, mi bebé, mi papito. Feliz cumpleaños, que Dios, los papitos, siempre te protejan de todo mal. Gracias por ser mi niño. Tu mamá que te adora, Frida McDonald, por favor, mi bella, el tema del rey de pop, Scream, por favor, gracias totales. Muy bien, Frida. La Frida siempre nos escribe cosas bien largas. Ay, Frida, Frida, ahí está. Felicidades a tu bebé, querida Frida. Buenas noches, Soraya. Quiero pedirte de Michael Jackson, Beat It. Saludos de parte de Gustavo, sí, a las 12:00. Harta gente escribe, pues, a las 12:00. Muy bien, Gustavito, un abrazo grande. A ver dónde estoy. Ahí estoy, sí, a ver. Me pierdo entre los mensajes. Buenos días, Soraita. Si podemos escuchar este lindo tema de Peaches and Herb, I Want Us Back Together. Saludos a ti, a los pasajeros del tren. Tengan un excelente día de parte de la Mari. Abrazote. Reunited, creo que se llama esa canción. A ver, la voy a buscar. Creo que sí la tenemos en programación. Buen día de Dios, estimada Soraya. Espero que hayas tenido un lindo fin de semana. Este también es largo. Por favor, si pudiera poner alguna de estas canciones. Brenda K. Star, Still Believe, Tattoo, All About Us, Fey, Gatos en el Balcón. A veces el corazón calla por temor a decir demasiado hasta que llega un momento en el que guardar lo que uno siente resulta más difícil que confesarlo. Porque cuando alguien toca el alma de una manera especial, algo cambia dentro de nosotros. Y aunque la vida no siempre nos permita conocer el destino de esos sentimientos, nadie puede borrar la belleza de haberlos vivido. Dice, muchas bendiciones, la chica. Chicagótica, muy bien, Chicagótica. Muy buenos días, estimada Nanay, un abrazo lleno de vibras positivas y el deseo de que hoy todo lo que te propongas te lleve a la felicidad. Para hoy podemos escuchar a Sash featuring Tina Cousin, Mysterious Times. Éxitos y bendiciones para ti, para todos los de la gran familia del Tren de las 7. No se olviden ser felices. El Nando nos escribe y nos manda este mensaje. Nunca te canses de lo que eres, de lo que haces, de lo que transmites. Haz magia con tu sonrisa o donde quiera que vayas siempre, dice el Nando. Muy bien, Nandito. Buen día, Zoraita. Tengamos un gran martes. Escuchemos a Bon Jovi, Runaway. Saludos a todos los Forevers y la familia del tren. Que nos vaya muy bonito con la bendición de Dios. Besos a mi dulce amor, Mike. Saludos de parte de Tania. Tanita, querida, un abrazo gigante para ti. Buen día, Soraya. Un abrazo a la distancia y saludos a todos los maquinistas de tu lindo programa. Quisiera pedir una canción de Fancy Flames of Love. Atentamente, Eduardo Fabián, por siempre, F2. Gracias y seguí adelante con el programa, que está muy lindo. Gracias, Fabián. Muchísimas gracias. Estimada Soraya, buen día. Soy Guillermo Armando Borda Centella, seguidor del Tren de las 7. Te pido me incluyas al grupo. Ahí mandamos el enlace, querido. Eduardo, un abrazo grande. Muy buenos días, distinguida maquinista. Este querido tren musical, mandándote un saludo muy cordial desde la zona de Vino Tinto y a la vez agradeciéndote por alegrarnos cada mañana con ese hermoso sentido del humor, el cual usted le caracteriza. Dice, muchas gracias, que Dios me la bendiga y claro, un saludo a todos los pasajeros de este querido tren al cual acabo de subir. Atentamente, el Tuto nos escribe. Muy bien, querido Tuto, un abrazo. No es el político, por si acaso, ¿sí? Otro Tuto es. Buen día, doña Zoraita. Qué bueno escuchar un día más. La reina de las ondas, dice, nos haces muy ameno la jornada de trabajo. Los que trabajamos llevando camiones, nos haces muy buena compañía. Feliz día, guapa. Besos, amores, dice Marcos desde España. Querido Marcos, que te vaya muy, pero muy bien. Atento ahí al camino y que siempre, siempre Dios te proteja. Feliz martes 13, Soraya, que las buenas vibras de Michael Myers te acompañen junto a los buenos deseos de Jason Burkis, dice, y la buena compañía de Chucky, el muñeco. Tenga un día de palos todos. Saludos, el abuelo Toto desde La Paz. Ay, abuelo Toto, nos ha mandado un mensaje de voz más temprano. A ver.
2: Hola, Chunco Paloma, buen día. Otra vez me he hechicido, así que les mando simplemente saludos a todos los del tren, a los pollos, a las guaguas, a los changuitos. Espero que pasen un feliz martes de miércoles. Y bueno, a ver, por si acaso pido la canción de los chamacos de NSYNC. Bye, bye, bye. Saludos para todos, el abuelo Toto, desde La Paz.
0: Muy bien, abuelo Toto. Tenemos mensaje de voz.
3: Buen día, Soraita, buen día a todos los componentes del Tren de las 7. Un gran abrazo a todos y que hoy sea un buen día para todos.
0: Muy bien, que sea un buen día, Wilson, todo lo mejor para ti. Buenos días, soy Matías Salvatierra, el Mati. Les mando un fuerte abrazo a todos. Hoy podemos escuchar una pieza de los Doors, Riders on the Storm. Gracias y muchos abrazos y saludos. Muy bien, querido Mati. Soraita, buenos días. Ten un hermoso día. Por favor, puedes incluirme al grupo de WhatsApp. Abrazo fuerte, Eva Castillo. Evita, ¿acaso no estabas en el grupo Huasca? Huasca, Huasca, Huasca, Tatay. Sí. Acabo de mandarte, Evita. Acabo de mandarte el link de nuestro grupo de WhatsApp. Bueno, que se vaya la primerita. Se va la primerita aquí en el programa. Se va, se va, se va. Aquí están los Thompson Twins. Abrázame, por favor. Hold me now. Qué ricos son esos abrazos, ¿no? Ay, que te abrazan con todo su yo, sí. Ay, qué delis que son.

0: The Whispers en el programa. Nos vamos a la pausa y ya retornamos con más.
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Arrancamos el enlace informativo matinal a través de La Paz Media en los 96.7. Vamos a contarles que un dirigente evista dice que la marcha anunciada para hoy se pospuso y se analiza una nueva fecha. El dirigente intercultural Aquilardo Caricari indicó que la marcha evista que estaba prevista para este martes 13 de octubre fue pospuesta y que en un ampliado se analizará la nueva fecha. Nosotros, como sectores sociales, estamos haciendo las últimas definiciones para determinar la fecha de inicio de una marcha con rumbo a la sede de gobierno. Justamente estamos a la espera de que algunas organizaciones como la CSUTV y la coordinadora de las 6 federaciones del trópico vayan definiendo, indicó Caricari.

Y el gobierno traza su política ante amenazas de protestas. Descarta retroceder en la subida del diésel y no permitirá bloqueos. El gobierno del presidente Rodrigo Paz empezó a cerrar filas y a fijar una línea de acción frente a los anuncios de protestas sociales, principalmente de sectores afines a Evo Morales. El ministro de Hidrocarburos, Marcelo Blanco, descartó dar marcha atrás en el retiro de la subvención al diésel, cuyo precio quedó sujeto al mercado internacional del crudo. Y por su parte, el propio presidente Paz dejó en claro que los bloqueos no están permitidos, aunque sí cualquier otra manifestación que respete los derechos de terceros. Tienen todo el derecho a la protesta, a levantar la voz, pero lo que no tienen derecho es a bloquear, porque eso le hace daño a la gente, insistió el mandatario desde Santa Cruz. Sectores afines a Evo Morales anunciaron para este martes el inicio de una marcha rumbo a la sede de gobierno en rechazo a las políticas de ajuste dispuestas por el Ejecutivo para enfrentar la crisis económica. Entre tanto, otros sectores, como la Central Obrera Boliviana, convocaron a un ampliado para tomar decisiones. En Bolivia rige el estado de excepción, que se prolongará hasta diciembre. Militares y policías fueron desplegados en puntos estratégicos para neutralizar cualquier bloqueo, mientras que en la ciudad de Cochabamba comenzaron a aplicarse restricciones a las protestas, como ocurrió con una marcha campesina. La policía está interviniendo y no nos deja realizar ni una marcha pacífica. Habíamos dicho que solo ocuparíamos una esquina de la avenida y que no perjudicaríamos el tránsito vehicular. Solo pedimos una regulación de la canasta familiar, explicó un dirigente de los movilizados.

0: DIPRO ha recuperado 5 motorizados que eran trasladados al trópico, entre ellos uno de procedencia chilena. El director de la Dirección de Prevención e Investigación de Robo de Vehículos, Cristian Arce, informó sobre la recuperación de 3 vehículos y 2 motocicletas que estaban reportadas como robadas. Uno de los motorizados tenía reporte de robo en Chile. Una persona fue aprehendida. Estamos cruzando información con nuestro par de la República de Chile, con los similares, y están averiguando. Están tratando de ubicar al propietario allá. Pero por las características que presenta el vehículo, ya que no existe daños en la chapa, deducimos que ha sido un robo agravado, un atraco, porque se encuentra con la llave original, explicó. Los efectivos recuperaron una vagoneta robada durante el fin de semana. Además, interceptaron 2 motocicletas que presuntamente eran trasladadas al trópico de Cochabamba para su comercialización. Tenemos una motocicleta con denuncia de robo agravado que ha sido aprehendido en circunstancias que estaban tratando de sacar la motocicleta a la altura de Colomi y llevándolo hacia Santa Cruz, indicó Arce. Este hombre, acusado de robo agravado, fue enviado con detención preventiva al penal de San Antonio tras ser sometido a una audiencia de medidas cautelares. Los 5 motorizados se encuentran en dependencias de DIPROVE mientras continúan las investigaciones. Mientras que el propietario de uno de los vehículos llegó hasta las instalaciones para reclamar su motorizado, manifestó que el hecho ocurrió a escasos minutos en el centro de la ciudad cuando le robaron y agradeció el trabajo policial. Hablamos del 50-50. El gobierno y gobernadores acuerdan impulsar una ley de coparticipación tributaria para presentarla en el mes de noviembre. Tras un encuentro realizado este lunes en Pando para definir la ruta de trabajo del módulo de redistribución del modelo 50-50, autoridades del gobierno nacional y gobernadores del país acordaron impulsar de manera conjunta una ley de coparticipación tributaria. Hemos acordado que los equipos continuarán trabajando, lo van a hacer hasta que logremos un proyecto de ley especial de coparticipación tributaria y distribución de recursos fiscales con base en criterios de sostenibilidad fiscal, estabilidad macroeconómica, régimen competencial y eficiencia asignada, sostuvo el ministro de la Presidencia, Fernando Aramayo. El ministro precisó que el Ejecutivo presentará una propuesta normativa hasta el 30 de octubre, que será discutida con los gobernadores en un escenario similar del lunes, contemplando enviar el anteproyecto de ley hasta el 6 de noviembre a la Asamblea Legislativa. Y otros temas que se tocaron en esta reunión del 50-50, trabajar en un fondo de promoción para la inversión y exploración y explotación de hidrocarburos. También la modificación de la ley 767 con miras a mejorar los balances fiscales de las regiones y fortalecer la capacidad de acceder a financiamiento multilateral. Relacionamiento internacional. Se acordó trabajar de forma conjunta una norma de relacionamiento internacional que reemplace la ley 699. También el trabajo técnico apunta a modificar la ley 154 para poder ampliar los recursos propios de los gobiernos departamentales con impuestos departamentales. Y el 50-50, desde una perspectiva sectorial, también tiene que ver con recuperar la musculatura institucional, hacer un eficiente gasto público, reconociendo la necesidad de una reingeniería profunda en diferentes sectores. Y las mesas técnicas permanentes y gabinetes territoriales para poder tratar temas sectoriales, priorizando las áreas de salud, educación, desarrollo productivo, minería y energía. Y también avanzar hacia una autonomía con un financiamiento efectivo y responsabilidades claras, contemplando que la responsabilidad fiscal no debe de desconocer aspectos de responsabilidad social y de la gobernabilidad del país. Hablamos del incremento salarial. El gobierno evalúa el escenario y los gremiales dicen que 85 de cada 100 trabajadores no se benefician. El posible incremento salarial para el 2027 está en evaluación por el gobierno, mientras la dirigencia nacional de los gremiales cuestiona que la medida no alcance a la mayoría de los trabajadores del país. Al respecto, el ministro de Trabajo, Williams Bascofé, informó que el Ejecutivo analiza distintos factores antes de tomar una decisión sobre un posible aumento salarial para el próximo año y señaló que la evaluación considera la situación económica del país y sus efectos sobre los ingresos de la población, por lo que todavía no hay una determinación definitiva. El gobierno ha presentado dos proyectos de ley sobre energías verdes para reducir la dependencia de combustibles fósiles. El gobierno presentó ante la Asamblea dos proyectos de ley para impulsar las energías verdes y modernizar el sector eléctrico con el objetivo de atraer inversiones nacionales e internacionales, diversificar las fuentes de energía y reducir la dependencia de los combustibles fósiles, principalmente el gas natural, informó el ministro de Hidrocarburos y Energía, Marcelo Blanco. El proyecto de ley de promoción de energías verdes contempla cinco áreas: energías renovables, biocombustibles, hidrógeno verde y sus derivados, combustibles alternativos elaborados a partir de residuos y eficiencia energética, incluida la electromovilidad. El segundo proyecto, la Ley de Electricidad y Energías Renovables, plantea actualizar el marco legal del sector eléctrico para incorporar nuevas fuentes de generación, mejorar la planificación y ampliar la participación de empresas privadas. Entre los cambios propuestos figuran mecanismos de subasta para adjudicar proyectos eléctricos y contratos de aproximadamente 15 años o más, con el propósito de dar mayor previsibilidad a los inversionistas y ampliar la capacidad de generación del país. Sube la recaudación tributaria en un 14%, con 34.7 millones de bolivianos en lo que va del 2026. Entre enero y septiembre de este año, la recaudación tributaria acumulada de impuestos nacionales alcanzó los 39.795.1 millones de bolivianos, registrando un crecimiento del 14.6% con respecto a los 34.337.7 millones recaudados en el mismo periodo del 2025. Este resultado representa 5.057 millones adicionales para el erario nacional y adquiere especial relevancia en un contexto de dificultades económicas que atraviesa el país. Pese a este escenario, el esfuerzo de los bolivianos, el dinamismo de los sectores productivos y comerciales, así como el compromiso de los contribuyentes con sus obligaciones tributarias, han permitido sostener el crecimiento de la recaudación nacional. Son las 7 de la mañana con 50 minutos.
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0: Parlamentarios inician negociaciones para renovar las directivas del Senado y diputados. Al menos de un mes de cumplir un año de la actual legislatura, las bancadas del oficialismo y de la oposición iniciaron las negociaciones para renovar las directivas de las cámaras de senadores y diputados, así como las comisiones y los comités de la Asamblea Legislativa Plurinacional. Se va a trabajar en consenso con todas las bancadas, se cambiarán comités, comisiones, no sé si va a mantenerse la presidencia. Todos los diputados tienen derecho a elegir y ser elegidos. Eso va a pasar con consensos y seguramente vamos a lograr acuerdos para elegir las directivas, afirmó la diputada del Partido Demócrata Cristiano, Claudia Bilbao. La Comisión de Diputados prevé tratar esta semana el proyecto de ley sobre eutanasia, afirma Brañez. La Comisión de Constitución de la Cámara de Diputados prevé incluir esta semana en su agenda el tratamiento del proyecto de ley de cuidados paliativos, muerte digna y eutanasia. Así informó el diputado de APB Súmate, Diego Brañez. El gasto en alimentos en La Paz se concentra en carnes y bebidas gaseosas, según diagnóstico para una nueva canasta familiar. Casi 4 de cada 10 bolivianos del gasto destinado a la compra de alimentos para preparar la casa en el municipio de La Paz se destina a carnes, mientras que las bebidas gaseosas encabezan la lista de productos individuales con mayor gasto mensual. Estos son algunos de los resultados del diagnóstico elaborado por el Comité Municipal de Seguridad Alimentaria como base para la elaboración de una nueva canasta básica alimentaria para el municipio. Y el transporte interprovincial de La Paz eleva tarifas por decisión propia. En Copacabana y Apolo bajan con poca afluencia de pasajeros. Choferes de la Federación Departamental de Transporte Interdepartamental de La Paz decidieron aumentar los precios entre un 40 y 50%. Entre los argumentos mencionan el alza y la escasez del diésel y el mal estado de las carreteras, según el secretario ejecutivo. Sin embargo, los pasajes a Copacabana y Apolo bajaron por la poca afluencia de pasajeros. Hablamos del asalto a la joyería. Trabajadora es investigada por complicidad y la policía busca a los atracadores. El atraco a una joyería en el centro comercial de Santa Cruz deja a una de las trabajadoras del negocio en calidad de aprehendida al ser investigada por presunta complicidad, confirmó la fiscalía. Es inocente, otra cosa es estar en su lugar, dice el esposo de la trabajadora de la joyería que fue aprehendida. Tras difundirse un video donde se observa a la trabajadora de una joyería atracada metiendo en un bolso los artículos que se llevaron los delincuentes, Nathan Barbosa dice que habló con su esposa y señaló que los delincuentes la amenazaron y realizaron disparos para intimidarla. Pide no juzgarla y asegura que es inocente. Roger Mariaca enfrenta 2 procesos, 9 imputados, 11 allanamientos y más de 11 millones de bolivianos secuestrados. En un solo inmueble de la ciudad de Santa Cruz, del señor Roger Mariaca, se ha logrado encontrar la suma de $391,555, así como también la suma de 328,200 bolivianos. Inclusive había un contador de dinero en este bien inmueble que, imaginan, dice que era para contar la plata, informó el fiscal Edwin Sarmiento. Han hallado vehículos de alta gama y más de 10 millones de bolivianos en allanamientos. Y la fiscalía incluye a Del Castillo en el caso del narcotráfico y organización criminal junto a Mariaca. El abogado Eduardo Del Castillo, exministro de gobierno de la administración de Luis Arce, es investigado en el caso que involucra al exfiscal general del Estado Roger Mariaca por tráfico de drogas y organización criminal. Bajo ese señalamiento, es buscado a nivel internacional, informó este lunes el Ministerio Público. Y también han hallado armas en otro vehículo que usaba Mariaca. 2 armas calibre de 9 milímetros y una tercera de 22 con municiones cargadas fueron encontradas en la requisa de un segundo vehículo que utilizaba el exfiscal Rogel Mariaca. Una de las armas carece de registro obligatorio correspondiente. Y la fiscalía está anunciando la acumulación de antecedentes contra Evo Morales y García Linera. El fiscal del Estado informó que efectuando el análisis de admisibilidad, emitirá informes ante la Sala Plena del Tribunal Supremo de Justicia en el inicio de la fase de acumulación de antecedentes contra Juan Evo Morales Ayma y Álvaro García Linera. Son las 7 de la mañana con 56 minutos.
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0: El Papa León llegó al hospital para operarse de un nódulo pulmonar antes de su viaje a Latinoamérica. A pocas semanas de un viaje a Sudamérica, el Papa León fue hospitalizado hoy martes en Roma para someterse a una intervención quirúrgica en la que se va a retirar un nódulo de un pulmón, una operación generalmente considerada de poco riesgo por los especialistas.

0: Francia se prepara para nuevas protestas estudiantiles en todo el país para exigir mejoras en las condiciones de las escuelas. Francia se prepara este martes para nuevas manifestaciones en apoyo a los estudiantes que protestan desde finales de septiembre por las malas condiciones en las escuelas en una jornada convocada por sindicatos y el partido de izquierda radical de Francia, Insumisa, tras las movilizaciones del jueves pasado que reunieron a más de 260.000 personas en todo el país y dejaron unos 500 detenidos. Las autoridades y los participantes expresaron su preocupación por nuevos episodios de violencia durante las marchas. La Tierra cambió de posición sobre su eje 4 veces en los últimos 320 millones de años, afirma un estudio. La Tierra no gira de manera perfectamente estable. Su eje de rotación puede desplazarse cuando los procesos internos del planeta redistribuyen su masa de manera desigual. La deriva de las placas tectónicas, grandes fragmentos de corteza que se mueven lentamente sobre el manto terrestre o el ascenso y descenso de material rocoso caliente en el interior del planeta pueden alterar este equilibrio. Trump dice preocuparse por los estadounidenses. Ellos creen que prioriza su riqueza en un sondeo de AP North. La mayoría de los estadounidenses cree que Donald Trump está beneficiándose de la presidencia de maneras poco éticas e ilegales y que está más centrado en su riqueza que en ayudar a las personas como ellos, según una nueva encuesta de AP North. La encuesta del Centro de Investigación de Asuntos Públicos de The Associated Press concluye que mientras el negocio familiar de Trump recauda dinero gracias a nuevas iniciativas favorecidas por sus políticas, en lo que respecta a las acusaciones de que Trump se beneficia de la presidencia, cerca de 6 de cada 10 adultos en Estados Unidos creen que o bien se está beneficiando ilegalmente o está haciendo algo poco ético o ilegal. 5 muertos por los efectos de las tormentas que anegan la costa del Pacífico mexicana. El huracán Simón y los remanentes de la tormenta Rachel están provocando fuertes lluvias, inundaciones y deslaves en distintos puntos de la costa del Pacífico mexicano que han dejado ya 5 personas muertas, informaron ayer lunes, las autoridades. Ocho de la mañana, 00 minutos.
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0: Michael Jackson. Scream. Son las 8 de la mañana con 11 minutos, señoras y señores. Llega el podcast del tren.
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0: Nuestra querida coach en terapias restaurativas y hasta el otro lado de la línea telefónica. Querida Mariana, ¿cómo estás? Muy buen día.
2: Muy buen día a todos. Espero hayan arrancado la semana con buena, buena onda, con buena energía y así se desarrolle todita entera.
0: Exactamente, sí. Ya sabes, como decimos aquí en el programa, con lo que ponen las gallinas y con mucha actitud, sí.
2: Sí, tal cual, tal cual.
0: Eso. Querida Mari, te hemos extrañado la anterior semana, pero bueno, ya estamos nuevamente aquí en La Paz Media, en los 96.7. Y listos, listos todos para poder escucharte y poder aprender a cómo mejorar nuestras vidas.
2: Muy bien, les tengo pendiente de la anterior semana el autosabotaje. Habíamos quedado que íbamos a empezar a hablar un poquito de ese tema.
0: Sí.
2: Del autosabotaje.
0: Qué bien.
2: Que probablemente no tengamos que dividir en dos capítulos, pero bueno, vamos a empezar por el principio que dices.
0: Ya, a ver, empezar okay. Por el principio, está bien. A veces no siempre es regla, así que está bien empezar por el principio.
2: No siempre
0: es
2: regla, hoy día lo vamos a lograr. El autosabotaje, dos puntos. Yo creo que el autosabotaje es una de las trampas mentales más fascinantes y frustrantes de la psicología humana. De verdad que en esencia sucede cuando nuestra mente consciente quiere algo, un ascenso, una relación sana, comer mejor, terminar un proyecto, lo que fuera, pero nuestra mente subconsciente decide como poner un palito entre las ruedas de la bicicleta.
0: Ya.
2: Y entonces viene la sacada de mugre, ¿no? Es para mí así funciona el autosabotaje. Ok, voy a avanzar y taca, te meten el palito entre la rueda de la bicicleta y pues pasan accidentes, ¿no? Y realmente no ocurre porque seamos ni flojos, ni incapaces, ni nada, sino porque nuestro cerebro está, siempre decimos, ¿no? Su objetivo principal es proteger a toda costa, incluso del éxito, si el cerebro lo ve como una amenaza.
0: Como una amenaza, claro.
2: Claro. Pero el cerebro busca confort y proteger. Esa es su función principal, es que tú estés bien y que estés cuidadito y protegido. Es bien, bien lindo,

0: aunque a veces se porta pues muy mecánico, y ahí es donde entra nuestra humanidad, ¿no? Entonces, la pregunta un poquito de donde hemos partido con esta idea ha sido, ¿de dónde viene el autosabotaje? ¿Te acuerdas?
1: Exacto, exactamente, entonces, sí.
0: Y realmente es que el cerebro es muy, muy en el fondo un órgano conservador, pues, como a la antigua.
1: No, ¿en serio? No, para...
0: claro, lo que pasa es que, como te digo, es muy mecánico, ¿no? Para la mente, lo conocido equivale a seguridad y lo desconocido equivale a peligro. Así de fácil. Como nuestros abuelitos, ¿no? Le muestras el iPad y entra en shock.
1: ¿Sabes qué? El mío debe estar tan conflictuado porque a mí me encanta experimentar y me encantan las cosas nuevas, ¿no ve? Debe decir, ¡ay, Soraya! ¿No ve?
0: Pero ojo, que te gusten las cosas nuevas no es lo mismo a que te den, a que equivalgan a peligro.
1: Ya.
0: El problema son las cosas nuevas que tu cerebro registra como un peligro.
1: Okay.
0: O sea, te puede gustar probar un saborcito raro, así, el pez globo. Hoy voy a probar pez globo.
1: No, no llego tanto.
0: O voy a intentar ya, bueno, un nuevo cortecito de cabello. No lo va a entender como peligro y entonces sí va a disfrutar. Es más, va a disfrutar de la adrenalina que viene con esa decisión, con la emoción, etcétera, etcétera, etcétera. El problema es cuando algo desconocido se convierte en un peligro, ¿no? Aunque desees un cambio positivo, el cerebro no sabe, ¿no?, qué va a haber al otro lado. Y entonces empieza, ¿y si no puedo mantener esta expectativa que tengo, ¿no? Y si me va bien, y si me juzgan, y si, bueno, pues logro 4 millones y la gente me empieza a buscar por mi dinero y no por quién soy yo. Empieza con así un montón de macanitas y entonces decide que es mejor la zona de confort porque ahí es más cómodo, ahí es menos peligroso.
1: Ya.
0: Entonces empieza a generar un sinfín de creencias limitantes profundas, ¿no?, que son básicamente mensajitos que absorbemos desde que somos chiquitos, ¿no?, desde que somos chiquititos, desde nuestra juventud. Pueden ser como así, no soy lo suficientemente listo o inteligente, no soy, o que el dinero y el éxito cambia a las personas, ¿no? Si destaco, entonces me van a rechazar, ¿no? Si pongo límites, entonces no me van a querer, ¿no? Y estas creencias limitantes impulsan pues al autosabotaje, ¿no? Actúan como un termostato que te devuelve a la imagen que tienes de ti mismo ahorita.
1: Ya.
0: Después querer ser otra persona mañana, pero con un par de creencias limitantes el cerebro te va a volver a jalar y a anclar a la persona que eres hoy. ¿Sí? Por eso les decía, es como que quieres avanzar, pero te mete un palito entre las ruedas de la bicicleta y el quilombo, ¿no? Te caes, todo. Otra razón interesante por la que, o otro gatillo interesante del autosabotaje, Soraya, es la necesidad de control. Y es súper paradójico.
1: Ay, no, ¿no? Eso es terrible, Mariana.
0: Sí, sí. Es súper paradójico, pero para el cerebro es preferible fracasar bajo tus propios términos, o sea, contigo controlando, ¿no?, que arriesgarte a fracasar por factores externos. Es grave, ¿no? O sea, prefiero hasta tener control sobre la forma en lo que algo va a salir mal. Y entonces, si tú destruyes la oportunidad, al menos sientes que tuviste el control del resultado. Entonces, este de la necesidad de control, sí, realmente es profundo, es pesado.
1: Es terrible lo que acabas de decir.
0: Sí, lo sé.
1: Es terrible porque, claro, o sea, a tanto puede llegar una persona hasta controlar lo que, cómo, claro, le va a ir mal también.
0: Claro. o sea, hasta querer controlar. Y es que no lo haces consciente, ¿no? No dices, ya, bueno, tengo esta oportunidad, pero la quiero fregar, ¿no? Es solamente fregar. Que, sí, quería decir otra palabra, menos bueno. Realmente, cuando tu necesidad de control es tan desbordada, sí, vas a preferir decir, yo elegí no tomar ese trabajo, yo elegí no salir de esta relación, o yo elegí no entrar en esta relación, porque así se siente más cómodo, porque así el resultado lo planteé yo, no dejé nada al azar.
1: Uy, Dios mío, qué grave, che. Sí. ¿Por qué tenemos esa ansia de querer controlar las cosas y que las cosas salgan a nuestra manera y como queremos nosotros? A ver, te voy a poner un ejemplo claro. Generalmente, quienes tienen papás de la tercera edad, he escuchado esto recurrentemente, pero así, de una manera tan seguida que realmente preocupa, ¿no? No, es que mis papás tienen que hacer lo que yo digo, ¿no? El médico ha dicho que tiene que tomar esto, esto, esto, esto, que su alimentación tiene que ser así, así, así, así. Es por su bien. Y claro, te topas con adultos mayores que no quieren hacer ninguna de esas cosas. Entendemos que es por su bien, pero la imposición viene luego y decir, no, tienes que tomar o tienes que comer. Entonces empieza un maltrato hacia las personas de la tercera edad, que cruzas una línea que no deberías. Claro. O, a ver, el adulto mayor quiere ir a dar una vueltita a la plaza. No, el médico ha dicho que no. Cuando salir quizás no implica que sea tanto así, ¿no ve? Con la supervisión y el control necesario, ¿no ve? O sea, invades las decisiones de los adultos mayores, esa estúpida creencia de que, no, es que son como niños. No, señores, no son como niños. Son adultos mayores con otro tipo de necesidades.
0: Correcto. Sí, y eso lo hemos hablado, ¿no? Siempre hemos dicho, estamos hablando de adultos mayores, ¿no? Y la razón por la que lo asociamos como niños, lo vamos a dejar un poquito para otro capítulo, pero sí, la razón que los asociamos es porque en una tercera edad volvemos a conectar con miedos muy primarios, digamos, ¿no? Miedo al abandono, miedo a no saber, que son los mismos miedos que uno tiene cuando es chiquitito, chiquitito, chiquitito, ¿no? Por eso los asociamos con niños, pero no dejan de ser adultos. El problema aquí, en el ejemplo que da Soraya, es, a ver, en realidad, ¿qué es más cómodo? ¿No? Que todo, o sea, si mi papá, mi mamá hace lo que dice el médico, no sale, no come, toma su pastilla, ¿no? El resultado me dice que hay menos probabilidad de que yo pierda a mi mamá o a mi papá, de alguna manera. Claro. ¿Sí? Esa es una cosa. Y la otra, el dejar fluir, el soltar, el trabajar en uno y el decir, bueno, tal vez no es tan grave si saco a mi mamá a dar una vueltita aquí a la placita de la esquina, un ratito, conmigo, con alguien bien cuidada, ¿no? Etcétera, etcétera, etcétera. Y soltar el control de una probabilidad que es muy cómoda, de un resultado que es muy cómodo, ¿no? Entonces, entre un resultado que no sabemos qué va a pasar, porque en esas la saco y realmente la cosa se me complica, por ahí le hace muy bien, no lo sé. ¿Sí? Pero ¿qué es más cómodo para el cerebro según lo que estamos hablando ahorita? Irte al primer escenario donde y se hace A, se hace B, se hace C, entonces todo está bien, o hacer este otro donde no sabes qué va a pasar. Entonces, de nuevo, la necesidad de control, ¿no? Un poquitito me reduce la probabilidad de lo improbable, aunque suene chistoso, ¿no? Así es, la cosa es más probable, más clara, más definida. ¿Y cómo? Y entonces puedo gestionar esto mejor.
1: ¿Y cómo se gestiona, pues, ese temita? Porque
0: ¿el autocontrol? ¿El autosabotaje?
1: Conozco a tanta gente, Mariana, que vive de esa manera.
0: Sí. Sí, sí, sí, mira. Voy a contarles la historia de una persona que asiste a las sesiones es una persona que está atravesando una enfermedad terminal, y al momento que realmente le cuentan que la enfermedad realmente no es reversible y no hay vuelta atrás, empieza con una necesidad de controlar todo, todo, pero todo. Desde tengo que, o sea, ¿cómo voy a hacer para controlar que mi mamá no sufra, que mis hijos sepan esto, que mi esposa, que esto, que taca, taca, taca, taca, taca, taca, taca, taca? Entonces, en algún momento hicimos una lista de cosas que sentía esta persona que tenía que controlar. Y en cuestión de 10 minutos hemos hecho una lista de 80 cosas. 80 cosas en 10 minutos. Y de ahí hemos hecho el ejercicio de ir tachando aquellas que sí podemos, o sea, sí están en nuestra jurisdicción, digamos, ¿no? Es decir, que mi mamá esté triste o no esté triste porque yo ya no esté aquí en este plano, en esta vida, ¿realmente lo puedo controlar? No. Ok, tachamos, ¿no? O sea, es decir, hemos ido reduciendo una lista de 80 cosas que necesitábamos controlar para llegar a 10, que son las que realmente están en mi jurisdicción. Y sobre esas 10, sí podemos hacer, sí podemos actuar, sí podemos avanzar, sí podemos enseñar, sí podemos hacer lo que necesitemos, ¿no? Pero realmente, si hacemos el examen consciente de todo lo que queremos controlar y definimos lo que está en nuestra jurisdicción, esas listitas reducen harto, harto, harto.
1: Bien, bien, buenísimo. Buenísimo.
0: Pero bueno, para la siguiente sesión, sí les voy a traer algunos ejercicios específicos para el autosabotaje, porque un poquitito nos hemos quedado, ¿no? Y el tema del control es un capítulo aparte, yo creo, ¿no?
1: Tenemos que... Sí, sí, sí, hay que profundizar ahí, querida Mariana, hay que profundizar mucho ahí.
0: Sí, sí, sí, sí. De hoy, por hoy, no, quiero que nos quedemos con que el autosabotaje viene de ahí, ¿no? De el preferir elegir cómo va a ser el resultado de esto, porque veo oportunidades como si fueran amenazas. Entonces, vamos adelante, vamos a ver cómo hacer para que veamos las oportunidades y no se sientan como amenazas.
1: Buenísimo, muy bien. Maravilloso, maravilloso, maravilloso. Ok. Mariana, muchas gracias, como siempre. Te mando un abrazo gigante. Quiero que por favor des tu número, para que la gente pueda contactarse contigo. Si es que necesita cambiar esto u otras cosas en su vida y mejorar, que te escriba, que te llame, que se contacte contigo. Así que dale, por favor.
0: Claro que sí. Por favor, pónganme mensajitos al 697-22024. De nuevo, es el 697-22024. Y una vecesita, por si acaso, es el 697-22024. Ahí estoy atenta, los leo, les respondo a la brevedad posible.
1: Muy bien, buenísimo. Mariana, que te vaya muy bien. Te mando un abrazo enorme.
0: Un beso, Soraya, que sea una semana maravillosa.
1: Eso, eso. Mariana Ulloa, coach en terapias restaurativas, ha estado con nosotros en nuestro podcast del tren.
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0: 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Pero bueno, amores queridos, por lo menos un poquito de Peaches and Herb hoy día, ¿sí? No ponemos lentejas en el programa, ya lo saben, solamente en el referéndum musical. Nos vamos a la pausa, enseguida retornamos con mucho más del tren.
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qué buen tema. Sash. Tiempos misteriosos. Mysterious Time con Tina Cousin. Gracias por pedirla, mis oídos y mi alma agradecen siempre, siempre que piden este tipo de canciones. Enseguida estamos con Jon Bon Jovi y esta canción, por favor, no se olviden que Biodentos Beauty Makers está con oportunidades que te brinda en este mes de octubre, imperdibles. ¿Te hace falta un diente? ¿Sí? ¿Te has quedado casa ventana, como decimos? ¿Sí? ¿Tienes un diente que está roto y que no tiene solución? ¿Y ya estás mucho tiempo con el tema y dices, pucha, ¿cómo lo resuelvo? 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Ahora sí, llega Bon Jovi con Runaway aquí a la radio. Son las 8 de la mañana con 38 minutos.

0: Bon Jovi con Runaway aquí en la radio. Con esa canción le mando un abrazo a la fanática número uno de John Bon Jovi, ¿sí? A la garota, a Emily en Monopol. Bueno, ¿saben qué? Hoy el clima para este martes 13 de octubre va a estar así. A ver, el pronóstico por regiones: La Paz, cielo despejado, soleado, máxima de 20 grados y mínima de 4. En el Alto, cielos despejados con ambiente frío, mínima de 0 grados y máxima de 18. Oruro y Potosí, cielos despejados, Oruro entre 0 grados y 22 y Potosí entre 1 grado y 22 grados. Santa Cruz y el Oriente, clima cálido durante la jornada con un pronóstico de ingreso de frente frío en la noche. En el Chaco tarijeño, se extenderá hacia el sur en los próximos días, ¿sí? Ahorita, sí, tenemos solcito en La Paz y esperemos que también tengamos calorcito a lo largo del día. Son las 8 de la mañana con 43 minutos. ¿Les parece si avanzamos rápidamente al referéndum musical? Sí, ha llegado el momento.
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0: Señoras y señores, llega la opción número uno. Come over here. In Excess. I Need You Tonight.

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Bueno, y llega la opción número 2 para que la tomes a ella del brazo y le digas:

0: me acuerdo en esa época, yo trabajaba en Forum, era DJ de Forum en esos años. Y cuando íbamos a las lentas poníamos esta canción. Oh, la gente chillaba, gritaba, levantaban sus copas, salían a bailar. No, qué lindas épocas. Qué noches aquellas.
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0: Bueno, y llega la opción número 3. Aquí está Soul Asylum con esta joya de la música, Runaway Train.

0: ¡Qué buen tema! Tenemos mensaje de voz.
1: Soraya, buen día. Yo me voy por la 1, la 1. Muy buen tema. Muy buen tema de Energix. Saludos de aquí, desde Villa Fátima, para ti, para todos del TEN, de su amigo Peter Pan. Y nos vemos en la fiesta.
0: Eso, mi querido Peter Pan. Ya quiero darte un abrazo de nuevo. ¡Qué lindo! Hola, buenos días, Soraita. Apoyo la opción número 2. Jajaja, nota. Horrible tráfico en la UMSA y San Pedro. Dice, ¿será por Netflix en grabación? Gracias. El Nano nos escribe. Ay, no sé, Nanito, ¿sabes qué? Todos estos días, desde el sábado en la noche, el domingo, han estado haciendo cortes en... Están cortando muchas calles porque están haciendo la instalación de fibra óptica. Están colocando tubos para la fibra óptica y además están pintando las líneas de cebra. Hasta ahí yo tengo la información. Ahora, lo que está pasando hoy día en San Pedro otra vez y en el centro, no tengo la menor idea. Vamos a preguntar ahí a la radio si es que alguien sabe, que nos diga, por favor. Buen día, amiga chofera, me voy por la número 2, temazo, tu amigo Lisandro Márquez. Cuídate, amiga Tomatita. Chao, chao, Lisandro. Nay, nay, nay. Hola, Soraita, elijo la opción número 2. Tengan todos un bendecido día. La Mari nos manda un apapacho. Chiquitiquitiquitin. Nuevamente, buenos días, estimada Soraya. Mi voto para la opción ganadora. Haré una pausa en mis mensajes a su programa. Me quedo con lo bonito de esta etapa y le deseo de corazón todo lo mejor. Cuídese mucho. Que Dios la bendiga, la chica gótica. Muy bien, chica gótica. Tenemos mensaje de voz.
2: Soraya, buen día de Dios. ¿Cómo estás? Creo que definitivamente nos morimos las dos. Me encanta Juan Luis Guerra. Definitivamente. Y excepcionalmente, esta vez voto por la opción 2. Amo ese tema. Dios nos cuida, nos bendiga. Tengamos un martes espectacular. Saludos a toda la familia del tren, a los Forever. Tengamos un excelente resto de jornada. Un besote, Soraya. Un cariño a todos. Y besos también a mi amor, a mi bello amor.
0: Gracias, Tanita. Un abrazo enorme. Muy buenos días, querida Soraya. Que tengas un gran día. Mi voto por la opción número 2. Gracias, abrazos y bet. I'm lonely. Buen día de Dios, querida Soraya. Excelente y bendecido martes para ti, para los pasajeros del tren. Mi voto para la opción número 2. Lucía de Vino Tinto. Gracias, un abrazo. Gracias, Lucía. Otro abrazo para ti. Mensaje de voz. A ver.
3: Por la 2, Sorayita, por la 2.
0: Muy bien, anotado está el voto. Buen día, Soraya. Se te aprecia un montón, dice mi voto por la opción número 2. Desearles todo lo mejor a los del tren. Atentamente, Diego. Dieguito, gracias, un abrazo. Tenemos mensajito de voz.
4: Sorayita. No hay tema que le gane a las burbujas. Son únicas. Mi voto es por la 2. Buen día para todos. Y burbujeantes abrazos y burbujeantes besos para todos.
0: Qué
4: atentamente, Lifa.
0: Muy bien, Lifa. Gracias por todos esos burbujeos. Sí. Buen día de Dios al mejor programa de todos. Mi voto por la opción número 1, sin duda alguna. Cris nos escribe. Gracias, Cris.
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0: Era la manera elegante que tenía Juan Luis Guerra de decirte quiero canchis canchis contigo, ¿no ve? Claro. Hola, Soraita. Hay que escuchar buena musiquita para empezar el día con buen humor y con las ganas de más. Dice, mi voto por la 1 en esta está buena. Dice, Micaela nos escribe. Gracias, Micaela. Mensaje de voz.
6: Muy buenos días, Soraita. Buenos días a todos los pasajeros de todos los vagones del tren. Bueno, Soraita, me voy por la 1, Inexes. Y ayer me decías, ¿qué significa colting, colting? Bueno, es decir, me has hecho sas mi corazón. Bueno, Soraita, tengan todos un bendecido martes. Ojo, es martes 13, para los supersticiosos. Bueno, Soradita, bendiciones para todos. Atentamente, migas.
0: Nada, migas, nada. Hay que decretar que va a ser un gran día. Así de simple. ¡Y Milla Bandida!
7: Ven, Cruella Delfín. Bueno, no escojo la del medio. Pero estoy entre la 1 y la 2. Pero la 1 y la 3. Entonces, pide 3. No, mentira, mentira. Pido la 1. Larga vida y Nexus. Porque crecí escuchando en Nexus. Gracias.
0: Muy bien, muy bien. ¡Y Milla Bandida! Feliz día, Soraya. Mi voto por la 1 para estar más animada en este día. Saludos y bendiciones. Atentamente, la Paula. Muy bien, Paulita. Mensaje de voz.
8: Hola, ¿cómo estás? Muy buen día, Soraya. Te habla como siempre, Mauri, del Banco Visa. Bueno, saludar a toda tu gentil audiencia, a todos los del grupo del Tren de las 7, a toditos, no quiero mencionar nombres. Y como siempre, saludar a todos mis compañeros de verificación documental del piso 1, del piso 2. A todos, nos vamos por la opción número 2, que sigas disfrutando para todos, ¿no? Es excelente tema, un tema muy romántico, burbujas de amor. Chao, chao, que tengas un buen día, Soraita. Atentamente, Mauri.
0: Muy bien, querido Mauri, te hemos extrañado. Soraita, voy... votamos por la número 2, dice. Ok, anotó el voto y nos manda el siguiente mensaje. Dice, a veces visito mi lista de bloqueados para saber cómo están mis prisioneros. ¡Ay, Nando! ¡Ay, Nando! Olitas Nanay, saludos a todos los pasajeros del tren vagón, los Forever Young. Porfa, la opción número 1. Gracias, la conejita nos escribe. Gracias, conejita. Conejita, quiz, quiz. Mensaje de voz.
9: Hola, buenos días a todos los del tren, Sordita, y a todos los que escuchan tripulantes. Y no, pues mi voto es por la Duque, puta, no, ese temo de Juan Luis Guerra, hermoso, hermosísimo, muchas nada de los recuerdos que han hecho ese concuchillo al corazoncito. Está sonando ahora. Aquí su amigo Marcelo de los Cielos, les saluda desde Vino Tinto y pásenla bien. A todos, chao, chao.
0: Chao, querido, que te vaya muy bien. Me ha encantado lo de Duque. Así como el cacho, ¿no ve? Claro. Lo que se ve se anota, papá. Buen día, Soraya. Opción número 3. Saludos desde El Pago. Querido Elmer, ya estás mejor. Espero que sí. Tenemos mensajitos de voz.
10: Bellísima Soraya. Muy buenos días. Muy buenos días a la familia del tren. Desearles un excelente martes 13, que todas sus actividades le vayan muy bien. Elijo la opción número 2 de Juan Luis Guerra y justamente el comentario que hiciste, querida Sorayita. Yo escuchaba pues la transmisión de Forum por la radio y era pues DJ. Y bueno, me hiciste recuerdo a esos maravillosos momentos. Yo todavía era pues un pequeño mocoso y escuchaba pero la transmisión de la discoteca Forum. Claro. Un saludo para todos ustedes.
0: Un abrazo, papá.
10: Su amigo Chris Cross.
0: Eso, Chris Cross, querido Chris Cross, claro, transmitíamos pues esa época. Sí. Y además teníamos un programa en el que yo llevaba todos los premios a las fiestas de casa, sí, ahí me atropellaba el auto. Ya fue larga historia, lindo, pero tenemos mensaje de voz.
11: Buen día, queridísima Soraya. Y bueno, un saludo también a todos tus oyentes, a todos esos grandes clasiqueros. Y bueno, desearles todo lo mejor en esta semana, más allá de que alguien crea hoy martes 13. Así que no pasa nada, todos tranquilos.
0: Eso.
11: Y bueno, en esta oportunidad me quedo con la opción número 1. Y bueno, un gran saludo para todos ustedes. Atentamente, Peter Vargas.
0: Muy bien, querido Peter. Ayer me escribí a Oscar Barrera. Dice que ya está en La Paz el Oscar. Le damos la más cordial bienvenida a los Kitar. Buenos días, Soraita. Muy buenos días a los Forever. La canción número 2, por favor, dedicado a mi Pinky. Dice Ariel Tellería, fanático de Juan Luis Guerra. Dice... de la saludar a la visita médica de droguería Inti al grupo de WhatsApp, uno súper especial a ti, con cariño, Claudia de Chino Inn. Gracias, Claudia. Y buen día, querida, me quedo con la opción número 2. Un fuerte abrazo para todos los pasajeros del tren. Atentamente, Francis. Gracias, Francis. Este corazón Soraita, buen día, bendiciones totales. Mi voto hoy por la número 3. Una excelente interpretación, me encanta. Un saludo de Laboratorios Delta, Cintia Pérez, esperando la fiesta de los clásicos. Muy bien. Quisiera ser un pez. Saludos, Soraita, mi chofera favorita. Mi apoyo por la opción número 2 y me acuerdo de esos tiempos. Forum, atentamente, Melisa. Gracias, Melisa. Pues, qué noches aquellas. Buen día de Dios. Mi voto por la canción número 1. The Cat Girl, la chica gata, la gatúbela. Tenemos mensaje de voz.
12: ¿Qué tal, chofer maquinista? Buen día. Te comento que en la Camacho, carril de ida hacia la San Francisco, está cortado, no hay paso, están haciendo la filmación de la película, por esa razón está cortado.
0: Eso es. Gracias, papá. Gracias por la información. Sí, la película de Klaus Barbie está filmando, está grabando Netflix. Así que bueno. Soraya, buenos días. Un saludo a la mejor chofera que nos regala la mejor música. Un fuerte abrazo a los pasajeros del tren. Mi voto por la opción número 1. Saludos de Franz Cali. Gracias, querido Franz. No te nubles de amargura. Buenos días, Soraita. La opción 3, por favor. Saludos para Mateo y Sandrita. Muy bien, anotamos los votos. Mi linda Soraita, hoy y como siempre es un conflicto. De a tres nos pones. Me voy por la 3, amiga querida. Soy Daditos. ¡Qué buena! Mensaje de voz. Escuchamos.
13: Hola, hola, ¿qué tal? Buen día de Dios, querida Soraita. Como siempre, pones muy buenos temas y nos la pones difícil también. En esta oportunidad me voy por la opción número 3. Que tengan un buen y excelente martes 13. Les saluda su amigo Yesid Miranda. Chao, chao.
0: Querido Yesid, que te vaya lindo. Buen día, Soraita, y a todos los del tren. Mi voto por la número 2. Respecto a la trancadera del centro, hasta mediodía estará trancado por la película que están filmando, dice. Sí, estará congestionado el tráfico por ahí, ni modo. Sí, justo, ay, justo por ahí tengo que ir. Ay, mensaje de voz.
14: Buen día, Soraya. Te habla Marcelo Aliaga, del grupo F Universitario. Me quedo con la opción número 1. Un abrazo para ti, Soraya. Y saludos para todos mis cuates, especialmente para la Artata, que siempre te escucha. Te habla el Chelo del minibus.
0: Muy bien, Chelo, esas sus chapas me fascinan. Mi voto por la número 1, por favor, difícil elección. Saludos a todos los vagones del tren. Excelente martes 13, dice el mensaje. Muy buen día, Soraita. Que sea un día de mucha bendición para todos. Saludos a mis compañeros de la Caja Nacional, a mi jefita Sabi. Me voy por la número 2, un bonito tema. Muchas gracias, soy Edson. Gracias, Edson, un abrazote. Mensaje de voz.
15: Hola, muy buen día, Soraita linda. Mi voto es por la 2, por la 2. Quiero mandar un saludo a la señora Blanquiturista, a Entel Sociedad Anónima y a todos los amigos del tren. Un gran abrazo para ti, un beso especial y un abrazote súper fuerte, rompe costillas. Te quiero mucho, soy Esther Leizaga.
0: Estercita, que te vaya muy bien. Amores de mi corazón, nos vamos. Mañana estoy de vuelta, Dios mediante, a las 7 en punto de la mañana. Que Dios me los bendiga, ampare y proteja en todo momento y en todo lugar. Ya viene de primera mano. Por favor, nos vemos en la fiesta de la radio el 20 de noviembre. No falten. Ahí estaremos juntos, pero no revueltos. Que les vaya bien. ¡Chao!

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Amigos de todo el país, muy buenos días. Estamos comenzando una nueva jornada. Estamos en La Paz Media, 96.7, nuestra señal abierta. Y por supuesto, La Paz Media 96.7, así estamos en las redes sociales. El ministro de Gobierno ha efectuado conferencias de prensa a manera de actualizar la información sobre las investigaciones del exfiscal general del Estado, Roger Mariaca. Bueno, día que pasa, van saliendo mayores elementos de prueba, dicen ellos, respecto a las acciones que lleva adelante el Ministerio Público. Marco Antonio Oviedo, ministro de Gobierno, ha asegurado estar muy sorprendido con el descubrimiento de una organización criminal, el ministro dice, presuntamente liderada por el exfiscal general del Estado, Roger Mariaca. Estoy muy sorprendido. Es una organización criminal mucho más grande, mucho más compleja de lo que nosotros teníamos previsto en un inicio. Esto alcanza dimensiones más grandes. Hay gente involucrada, hay víctimas que están empezando a aparecer y que vivían extorsionadas por esta organización criminal. Mariaca ha sido capturado, recordemos, la noche del 30 de septiembre. Ahora se encuentra detenido de manera preventiva en el penal de Cantumarca, en Potosí, acusado de presunta comisión de los delitos de organización criminal, tráfico de sustancias controladas y legitimación de ganancias ilícitas. ¿Pero qué pasó tras la detención de Mariaca? Se secuestraron bienes, inmuebles, dinero en efectivo, valuados hasta el momento en 10 millones de bolivianos. Además, se incautó una variedad de armas de fuego que estaban en vehículos que usaba el exfiscal. El ministro de Gobierno dice que Mariaca tenía armas listas para disparar porque era jefe de una estructura criminal. Es decir, no hay que ver a Mariaca como un exfiscal general.

de verlo a Mariaca como el jefe de una organización criminal que tenía como cómplices a fiscales, abogados y a ciertos policías, que había gente a disposición, el jefe de una cuadrilla criminal, y estos tenían armas de largo alcance, según el informe del ministro. Dice además que en la gran cantidad de armas encontradas, solo había dos pistolas registradas a nombre de la fiscalía, pero también fueron halladas armas de largo alcance, muy modernas, que eran totalmente extrañas a la función del Ministerio Público, que además tiene policías asignados. Entonces no tenían necesidad de armas con policías asignados, pero seguimos encontrando dinero, armas, domicilios, etcétera, etcétera, etcétera, dice el ministro de Gobierno. Y esto no está concluido ni mucho menos. Esto aún está en proceso de investigación, dice el ministro Marco Antonio Oviedo. Se ve muy sorprendido. Se habla de financiamiento incluso a equipos de fútbol en algunos municipios del departamento de Santa Cruz. Obsequiaba recursos económicos a los jugadores. Hay una serie de elementos que se va conociendo según avanzan las investigaciones en contra de Roger Mariaca, que fuera hombre fuerte de la Fiscalía General del Estado.

Y lo que ocurrió con el tema de la joyería en Santa Cruz, hay investigaciones que vienen avanzando. Este atraco a esta joyería en el centro comercial de Santa Cruz, efectuado por cuatro hombres armados el pasado domingo, abrió un debate sobre el uso de armas por particulares. Se habló ya con el tema de los librecambistas, dicen manejan recursos, están en calles, están en avenidas, expuestos a asaltantes. Los asaltantes no solamente vienen con armas de grueso calibre, sino vienen con un despliegue importante. Entonces, las personas afectadas no tienen la mínima posibilidad de poder defenderse, de poder generar un escenario distinto, incluso de proteger sus vidas. Ellos han solicitado y está en debate, dicen nosotros como sector, podríamos solicitar a las instancias que corresponde el uso de armas de fuego, porque estamos expuestos. ¿Cuántos librecambistas han perdido la vida por proteger sus recursos económicos? En este hecho último de la joyería también se está hablando sobre el uso de armas por particulares. Una de las propietarias pidió que los negocios puedan contar con seguridad privada armada ante el avance de la violencia criminal. Mientras la policía desplegó operativos y recuperó una motocicleta, la fiscalía confirmó la aprehensión de una trabajadora presuntamente vinculada al robo. Hay criminales tan peligrosos sueltos, no temen, no tienen miedo a nadie, ni de la policía. Aquí en Santa Cruz ya hacen lo que quieren los atracadores, dijo Michelle Naves, gerente comercial de la joyería. La propietaria ha pedido mayor seguridad y planteó que los negocios como las joyerías puedan contratar personal privado, pero que porte armas de fuego. El asalto ocurrió después de las 7 de la noche en un centro comercial muy conocido en Santa Cruz, en la avenida Bush y el Tercer Anillo. Estaba con una nutrida concurrencia, pero pese a ello, cuatro sujetos han ingresado al negocio a gritos, dispararon al aire, luego rompieron los vidrios de los mostradores y sustrajeron las joyas. Mientras clientes y trabajadores buscaban dónde ponerse a salvo, los atacantes huyeron en dos motocicletas. Los propietarios dijeron que aún no cuantificaron el valor de las joyas robadas y destacaron que ningún trabajador ni cliente resultó herido. La osadía fue muy alta, según la declaración de la propietaria de esta joyería. El secretario departamental de Seguridad Ciudadana, Jorge Santiesteban, se mostró a favor del uso de armas por los civiles y reglamentado también. Recordó que la Ley 400 permite solicitar voluntariamente un arma de fuego para defensa ante la Fuerza Especial de Lucha contra el Crimen, y sostuvo que eso no implica armar a la sociedad. Añadió que una eventual modificación sobre el calibre sería un asunto distinto. Santiesteban informó que se reforzarán las tareas de seguridad con más efectivos policiales y apoyo militar. Efectivos de la 8ª División de Ejército fueron movilizados para patrullar y establecer un cerco en coordinación para prevenir más delitos. La policía activó el Plan Z, desplegó a unidades técnicas operativas. En un inmueble de la Villa Primero de Mayo arrestó a varias personas y secuestró motocicletas y bolsones con prendas. También recuperó una motocicleta negra robada en la zona norte, que según la investigación preliminar fue utilizada por dos de los asaltantes. La fiscalía ha confirmado la aprehensión de una trabajadora de 29 años de edad, investigada para establecer si participó en la planificación o ejecución del robo. La fiscal departamental en Santa Cruz, Mabel Andrade, dijo que se busca determinar la intervención de cada presunto involucrado. La mujer fue arrestada inicialmente tras advertirse contradicciones en su declaración. Su pareja sostuvo ante los medios que estaba nerviosa al prestar el testimonio
será imputada y puesta ante un juez cautelar que definirá su situación jurídica. La presidenta de la Asamblea Legislativa Departamental en Santa Cruz, María René Álvarez, advirtió que los asaltos, secuestros y otros delitos se vuelven recurrentes. Cuestionó la falta de presencia policial efectiva y pidió fortalecer la prevención y la coordinación entre el Gobierno Nacional, la Gobernación y los municipios. También alertó sobre las vulnerabilidades en el control fronterizo.

Sobre estos asaltos que se han generado, ¿recuerdan ustedes una acción similar en el Upper Mall en la ciudad de Cochabamba? Esto ha ocurrido el 9 de septiembre del año 2026. Ha generado gran conmoción pública. Son las mismas características. Hay ciudadanos, hay expertos en el tema de seguridad, dicen que es la misma operabilidad. Pero la propietaria de esta joyería en Cochabamba ha efectuado declaraciones y dice hay cosas raras en la investigación. Primero se identificó el vehículo, se dio el número de placa, se dio con el propietario de este motorizado que fue utilizado para el asalto en la joyería en la ciudad de Cochabamba. Se detuvo, dice la propietaria de esta joyería, a una familia. Uno de los hijos era el propietario de este vehículo. Se le dio un informe a la propietaria de la joyería que estaban con avances en las investigaciones, que ya identificaron el vehículo, el propietario. Los detuvieron, dice, a cuatro miembros de una familia, pero posteriormente se los liberó. Y extrañamente, dice la propietaria de la joyería en Cochabamba, se presenta a ciudadanos peruanos que se los señala como los responsables de este asalto. Se dice, me presentaron un informe, o por lo menos me informaron de que habrían sido detenidas estas personas. Pero lo raro, dice la propietaria de la joyería, es que no se encontraron las joyas. Ahora hay incertidumbre en la propietaria y dice, ¿qué está pasando? ¿Fueron los cuatro detenidos inicialmente? ¿Qué pasó con este vehículo utilizado para este asalto? ¿Realmente estos ciudadanos peruanos tienen que ver en el asalto de esta joyería? ¿Dónde están las joyas? No se recuperó absolutamente nada. Le dijeron, hay un prófugo que posiblemente él tendría las joyas, pero luego, dice la propietaria de la joyería en Cochabamba, no se ha visto muchos detalles de las investigaciones, no se nos ha hecho conocer qué está ocurriendo. Claro, lo que preocupa en estos casos es que se han robado joyas que tienen un alto valor económico. Es una inversión de los propietarios de este negocio. Entonces ellos dicen, queremos recuperar parte o todas las joyas, pero lamentablemente esto no ocurre. Se está llevando adelante la investigación en medio de muchos cuestionamientos, dice la propietaria. Sería importante que las autoridades puedan tomar principal atención, efectuar seguimiento, porque hay efectivos de la policía que de pronto no están informando lo que realmente deben efectuarse. Nos muestran a través de los medios aprehensiones, pero en ningún momento se habla de recuperación de estas joyas robadas. Además, cuestionaba la propietaria de esta joyería en el Upper Mall en Cochabamba. Decía, estos asaltantes ingresan, pero con la tranquilidad absoluta, como si tuvieran certeza que no van a ser intervenidos, que la policía no va a llegar al lugar donde se está cometiendo este delito. Tienen la tranquilidad necesaria para incurrir en este tipo de acciones. La propietaria se ha visto muy confundida en declaraciones que ha brindado esta mañana una red televisiva con las medidas de seguridad necesarias, no se mostró su rostro, pero dice hay varios cuestionamientos. Hay varios cuestionamientos, varias dudas del trabajo que está efectuando la policía. Los investigadores dan informes, pero al final no se conoce a ciencia cierta qué es lo que está ocurriendo, quiénes son los verdaderos responsables, dónde están las joyas que fueron robadas, este caso en el 9 de septiembre en la ciudad de Cochabamba.

0: Enseguida volvemos con De Primera Mano.
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Y atención, para quienes nos están escuchando y necesitan utilizar el teleférico, bueno, les doy una noticia sobre el teleférico rojo. Esta línea de mi teleférico interrumpió temporalmente el servicio entre las estaciones, escuche bien, del cementerio y 16 de julio en el Alto, desde hoy martes 13 de octubre. Se están efectuando trabajos en el acceso a la estación alteña. La medida fue asumida después de que durante labores de mantenimiento se detectara un problema de estabilidad en un muro lateral próximo al mirador de la calle Telechuco, según ha informado la empresa estatal. Mi teleférico explicó que la situación no afecta la operación del sistema de transporte por cable, no obstante, optó por restringir el servicio de ese tramo durante esta intervención con el propósito de evitar la circulación de pasajeros por el sector donde se ejecutarán estas obras. La empresa indicó que el servicio se restablecerá con normalidad una vez finalizados estos trabajos, aunque no se ha precisado por ahora una fecha para la conclusión de estas tareas. Se ha hecho un mantenimiento y ahí se ha detectado un problema de estabilidad en un muro lateral próximo al mirador a la calle Pelechuco, según ha informado mi teleférico. Entonces, por ahora no hay línea roja, las estaciones de cementerio y la zona 16 de julio en el Alto no están operando el día de hoy. No se conoce por cuánto tiempo, cuándo se restablece este servicio. Son trabajos importantes que está efectuando mi teleférico. Esta ruta, esta conexión que efectúa extraordinariamente el teleférico, la línea roja, la zona 16 de julio, realmente los días de feria, que son los jueves, y especialmente los días domingos, son muy utilizadas estas líneas. Gran cantidad de gente que se traslada a la feria 16 de julio, dejan sus vehículos en diferentes sectores y prefieren subir en teleférico. No tienen dificultad de buscar estacionamiento en la Ciudad del Alto, se ahorran combustible y utilizan el teleférico para llegar a la feria 16 de julio en el Alto.

Y como ustedes conocen, ante las amenazas que han surgido y el inicio de una marcha a la Ciudad de la Paz por el sector evista, pero al parecer analizaron mejor las cosas y dijeron, no creemos que nos vayan a sumar más sectores a esta medida que se pretende efectuar en coordinación desde el trópico de Cochabamba, gente ligada al expresidente Evo Morales. Sin tener al fiscal general del Estado de su lado, vivimos en un estado de excepción, podrían generarse aprehensiones, la suerte puede ser la misma de estas personas que cometan delitos. Fue una acción de Roger Mariaca de protección junto a otros fiscales, el fiscal Irusta, fiscal superior, que negoció justamente la libertad de los bloqueadores junto a las autoridades gubernamentales. Seguramente tienen que analizar con mayor cuidado, es decir, bloqueamos, marchamos, qué tipo de medidas hacemos, con intereses políticos, qué es lo que realmente queremos, porque en el discurso dicen queremos la salida del presidente Rodrigo Paz. Se maneja una serie de elementos, pero ¿será sencillo ahora efectuar una movilización? ¿O es que en este momento realmente la ley podría sancionar a quienes violen el estado de excepción en el que vive nuestro país? Bueno, esta marcha que ha previsto inicialmente para hoy ha sido postergada. La nueva fecha, dicen los evistas, va a ser definida en un ampliado. Esto dice el dirigente intercultural Aquilardo Caricari. El dirigente señaló que aún esperan que organizaciones como la Confederación Sindical Única de Trabajadores Campesinos de Bolivia, CSUCB, y la coordinadora de las 6 federaciones del trópico definan su participación en la movilización. De manera preliminar, se plantea que la marcha parta este viernes, dice, 16 de octubre, desde Patacamaya, y llegue el lunes a la Ciudad de La Paz. Sin embargo, dicen, la fecha debe ser consensuada con las organizaciones sociales. Caricari también indicó que las 4 federaciones regionales interculturales de Cochabamba, en coordinación con la coordinadora de las 6 federaciones del trópico, analizarán su incorporación a la protesta. Los sectores movilizados exigen la abrogación del Decreto Supremo 5716, que elimina la subvención del DICE. Bueno, ahí están los sectores evistas en statu quo. No comienzan su marcha hoy, como dijeron, ratificaron. Ahora están manejando el 16 de octubre, que es el día viernes, pero van a definir, dice, en una reunión y se va a coordinar qué pasa con esta marcha que pretende llegar a la Ciudad de La Paz.

Y en el ámbito económico, para algunos sectores que estaban muy preocupados qué va a ocurrir con el tema de la energía, bueno, hay dos proyectos de ley que se han enviado por el gobierno al legislativo, buscan la reforma frente a la dependencia del gas subvencionado en la generación eléctrica. El Ejecutivo ha descartado por ahora el alza de tarifas, aunque la revisión de los costos de generación aparece como un factor clave para impulsar nuevas inversiones, según los expertos. La matriz energética boliviana tiene una alta dependencia de los combustibles fósiles, básicamente del gas. En este momento, las termoeléctricas son la mayoría del parque eléctrico que van a seguir funcionando, dijo el ministro de Hidrocarburos y Energías, Marcelo Blanco. Sin embargo, al ser consultado sobre si se mantendrán las tarifas actuales frente a los costos de subvención del gas en las termoeléctricas, respondió: por el momento no se ha pensado en incrementar las tarifas de energía eléctrica. El experto en temas energéticos, Francesco Zarati, ha considerado que la reforma es necesaria para corregir distorsiones acumuladas en el sector, pero advierte que la incorporación de energías renovables dependerá también de las condiciones económicas bajo las cuales compiten las distintas tecnologías. El ministro Blanco señaló que las termoeléctricas reciben gas a un precio subvencionado de $1.30. Este monto cubre un millar de pies cúbicos, pero enfatizó que cubrir ese precio implicará una afectación a sectores vulnerables. No obstante, Zarati señaló que este esquema otorga una ventaja a las termoeléctricas frente a otras fuentes de generación y reduce los incentivos para invertir en alternativas como la solar y la eólica. Aclaró que el objetivo no debería ser provocar un incremento desmedido en las tarifas, sino generar un esquema que permita financiar nuevas inversiones y garantizar el abastecimiento futuro. Lo importante es que las termoeléctricas paguen un precio justo para el gas. Esto incide mínimamente en las tarifas, pero incide mucho en los costos nivelados de las diferentes fuentes de generación, dijo el experto. En la misma línea, el presidente de la Comisión de Energía y Medio Ambiente de la Cámara de Comercio Internacional de Bolivia consideró que la subvención al gas debe formar parte de las decisiones sobre el futuro del sector. Calderón sostuvo que sin una perspectiva definida sobre la revisión de la subvención, los inversionistas podrían adjudicarse proyectos en energías sostenibles sin tener certeza de que los ingresos previstos serán sostenibles durante la vigencia de sus contratos. Yo puedo dar mi precio de la subasta y se puede contratar, pero no va a existir certidumbre sobre la estabilidad del pago de ese precio si es que no se sinceran los precios del gas. Zarati estima que las nuevas tecnologías podrían comenzar a mostrar resultados en 1 o 2 años, pero enfatiza que ese avance estará condicionado a la claridad del esquema de precios.

Ayer se tuvo una importante reunión del 50-50 con los gobernadores, autoridades de gobierno. Esta reunión, con 8 representantes departamentales del país, acordaron elaborar un proyecto de ley especial de coparticipación tributaria y distribución de recursos, que será presentado ante la Asamblea Legislativa Plurinacional hasta el 6 de noviembre. El único gobernador que no asistió a la reunión realizada en la capital de Pando fue el de Cochabamba, Leonardo Loza, que dice: son razones administrativas las que no me permite estar en la reunión del 50-50 de las gobernaciones con las autoridades de gobierno. Hemos conversado sobre un tema central, la coparticipación tributaria, dicen los gobernadores. Hemos acordado que los equipos continuarán trabajando y lo van a hacer hasta que logremos un proyecto de ley especial de coparticipación tributaria y distribución de recursos fiscales, señaló así el ministro de la Presidencia, Fernando Aramayo. Explicó que la propuesta deberá elaborarse con base en criterios de sostenibilidad fiscal, estabilidad macroeconómica, régimen competencial y eficiencia asignativa. El ministro adelantó que el Ejecutivo presentará una propuesta hasta el 30 de noviembre, que luego la debatirán con los gobernadores en un encuentro similar al realizado el día de ayer en la ciudad de Cobija. Esperemos enviar de manera conjunta, ese es el compromiso que hemos asumido entre los gobernadores y el gobierno central, un anteproyecto de ley hasta el 6 de noviembre a la Asamblea Legislativa Plurinacional. El propósito de la futura ley es permitir a los gobiernos departamentales participar en la distribución de los tributos nacionales. Así ha destacado la gobernadora de Pando, Gabriela de Paiva. Hoy, más que nunca, nos vamos porque se está dando cumplimiento al anhelado 50-50. Siempre supimos que no iba a ser un logro a primera vista, pero lo importante es empezar. Y hoy en Pando continuamos dando pasos hacia la Bolivia que queremos construir, afirmó la anfitriona del encuentro. El compromiso de este lunes representa un avance en el cumplimiento de los acuerdos asumidos por el presidente Rodrigo Paz y los 9 gobernadores del país durante una reunión que se celebró el 5 de agosto en la ciudad de Sucre. La gobernadora de Pando aclaró que la incorporación de las gobernaciones a la distribución de los tributos nacionales no busca reducir los recursos que reciben los municipios ni las universidades. No pretende quitarle dinero a nadie, a los municipios ni a las universidades. Todo lo contrario, es coparticipar, es co-construir, es ayudar, es hacer gestión. Finalmente, de Paiva aseguró que la aprobación de la ley representará un hito histórico para el fortalecimiento de las autonomías departamentales en Bolivia.

qué ocurre con el exministro de gobierno Eduardo del Castillo? El exministro está siendo investigado junto al exfiscal general del Estado, Roger Mariani. Ha sido incluido ya en la investigación penal por presunto tráfico de sustancias controladas y organización criminal que involucra al exfiscal Roger Mariaca, según el informe oficial del Ministerio Público. Se ha confirmado la incorporación de Del Castillo durante una conferencia de prensa en la que se ha explicado que el exministro es investigado dentro de la misma causa. Por estos señalamientos, las autoridades activaron una orden de aprehensión en territorio nacional y una alerta roja de Interpol para su búsqueda internacional. El proceso también alcanza al exfiscal departamental de Santa Cruz, Alberto Ceballos. ¿Quiénes más están? El exfiscal superior, Martín Irusta, el capitán de la policía, que servía de nexo, de contacto entre autoridades y los narcotraficantes. La investigación apunta a esta estructura criminal que habría operado desde el Ministerio Público para favorecer actividades vinculadas al narcotráfico. Los fiscales señalaron que el caso se mantiene bajo reserva debido a la naturaleza de las diligencias y no descartaron ampliar la investigación. Como parte de las pesquisas, se realizaron 11 allanamientos en inmuebles de las ciudades de Sucre y también en La Paz, con el objetivo de secuestrar documentos y otros elementos que contribuyan al esclarecimiento de los hechos. En paralelo, Mariaca enfrenta una investigación por presunta legitimación de ganancias ilícitas. Ese proceso se activó después de que las autoridades interceptaran una ambulancia que trasladaba más de 3.5 millones de bolivianos desde su vivienda en Santa Cruz hacia otro destino. Días antes, el ministro de Gobierno, Marco Antonio Oviedo, afirmó que Del Castillo formaría parte de un supuesto esquema de sobornos articulado durante la anterior administración gubernamental. Según la versión expuesta por el ministro, el narcotraficante uruguayo Sebastián Marcet habría señalado a Mariaca, Del Castillo y al mayor de policía Rubén Aparicio como integrantes de una presunta red de protección. Oviedo sostuvo que Marcet habría entregado alrededor de $500,000, pero mensuales, es decir, $500,000 recibían estas altas autoridades a cambio de protección al narcotráfico, a la delincuencia, para que pueda operar en territorio boliviano sin tener consecuencias. Esto lo ha manifestado el ministro de Gobierno, Sebastián Marcet, Mariaca, Del Castillo y el mayor Rubén Aparicio. Recibían $500,000 cada mes a cambio de protección. Esto forma parte de las investigaciones, de los señalamientos difundidos por las autoridades en el marco de las investigaciones. La responsabilidad penal de los implicados deberá establecerse mediante el proceso correspondiente. Hay muchos elementos que generan responsabilidad no solamente de Roger Mariaca, sino también de exautoridades ligadas al anterior gobierno del expresidente Luis Arce Catacora. Eduardo del Castillo, ministro del gobierno, de ese entonces, también se habla de otros ministros, se habla de jefes policiales, que a lo largo de las investigaciones se podrá ir conociendo quiénes más tuvieron que ver en esta suerte de protección al narcotráfico. Preliminarmente, este informe, porque lo dice Marcet, $500,000 mensuales para protección al narcotráfico.

una denuncia se ha registrado en las últimas horas que tiene que ver también con el tema del Ministerio Público. El Servicio de Desarrollo de las Empresas Públicas Productivas, SEDEM, ha denunciado irregularidades en el tratamiento de procesos penales relacionados con la planta de cemento Esebol en Potosí. Según la entidad, fiscales del Ministerio Público rechazaron denuncias que buscaban establecer responsabilidades por un daño económico preliminar estimado en 17 millones de dólares y la paralización de la infraestructura. En conferencia de prensa, el gerente general del SEDEM, Roberto Justiniano, el gerente técnico de Esebol, Carlos Andrés Gallardo, y la gerente jurídica Carolina Cabrera informaron sobre las acciones legales asumidas tras identificar posibles irregularidades en la administración de la planta. La provisión de servicios básicos como agua y gas y la suscripción de contratos que, según la institución, habrían sido lesivos al Estado. Justiniano manifestó su preocupación por la falta de admisión de las denuncias presentadas. Desde que hemos asumido esta nueva administración, hemos fiscalizado e identificado una serie de irregularidades dentro de la planta en Potosí, en las cuales hemos hecho denuncias. Lo más preocupante es que esa serie de denuncias presentadas no han sido admitidas por parte de serios cuestionamientos, según la Fiscalía. Se presentaban las denuncias, se argumentaban los casos, había recursos de por medio, pero los fiscales decían no, rechazamos esta denuncia. Gallardo explicó que se evaluaron más de 1.500 procesos administrativos que a partir de ese análisis se identificaron posibles responsabilidades en hechos que motivaron denuncias por usurpación de funciones, malversación, contratos lesivos al Estado, incumplimiento de deberes y conducta antieconómica. Se ha hecho la presentación de distintas denuncias de índole como usurpación de funciones, malversación, contratos lesivos al Estado, incumplimiento de deberes y conducta antieconómica, las cuales han sido en diversas etapas rechazadas de manera puntual por las anteriores autoridades del Ministerio Público. Fiscales que no querían investigar el caso, no aceptaban esta denuncia, más allá de los argumentos y los respaldos existentes en el caso. Lo que se evidencia, dicen, es una obstaculización para conocer la verdad y llegar a los responsables. La gerente jurídica, Carolina Cabrera, también denunció dificultades para acceder a documentación necesaria para las investigaciones. Aseguró que exfuncionarios de anteriores gestiones no entregaron información y que parte de los documentos habría sido retirada, por lo que actualmente trabajan para recuperarlos mediante otras vías. Los exfuncionarios no nos daban toda la información, es más, nos han ocultado información que han llevado documentación que ahora estamos trabajando para recuperar. Cabrera cuestionó además la rapidez con la que fueron rechazadas varias denuncias, no solo una, varias denuncias, pese al volumen de documentación presentada, pruebas, respaldos. Un proceso penal tiene su tiempo y su procedimiento, pero lo extraño es que sin revisar la documentación, estamos hablando de mucha documentación que se ha presentado al Ministerio Público, de un día para el otro ya estaba rechazada la denuncia. La representante aclaró que sus observaciones no están dirigidas contra toda la institución del Ministerio Público, sino contra los fiscales que tuvieron a su cargo esos procesos. Ante esta situación, SEDEM ha informado que el jueves 8 de octubre envió una carta al nuevo fiscal general del Estado para solicitar una audiencia urgente. La entidad busca presentar el detalle de las presuntas irregularidades, reactivar los procesos que considera estancados y solicitar transparencia en el tratamiento de los casos. Asimismo, las autoridades anunciaron que este miércoles 14, es decir, mañana, presentarán un informe técnico y legal sobre la situación de la planta
ante la Brigada Parlamentaria, la Gobernación, el Gobierno Autónomo Municipal, el Consejo Municipal, organizaciones territoriales y el Comité Cívico Potosinista.

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0: Seguimos con la información. Vamos a saludar a Marcelo Arequipa, politólogo. Vamos a recurrir a su evaluación respecto a varios aspectos que hacen a nuestro país. Marcelo, gusto verte y saludarte. Buen día.
1: Hola Raúl, ¿cómo estás? Buenos días, gracias por la invitación.
0: A partir de la aprehensión de las acciones en contra del fiscal general, ¿se hable un escenario diferente para el Estado, para el gobierno? ¿Se habla de organizaciones criminales? ¿Son temas que por ahora están ocupando la atención de los bolivianos, dejando de lado varios aspectos que los vamos a abordar, Marcelo? Pero me gustaría comenzar con tu percepción respecto al curso de estas investigaciones y lo que está ocurriendo en la Fiscalía General del Estado.
1: A ver, una pregunta, creo, importante con la que se puede buscar analizar lo que está ocurriendo después del caso Mariaca es si Bolivia hoy día está viviendo un nuevo orden político y social, ¿no? Si en general existe ya la instalación de que este es un nuevo tiempo en términos políticos y sociales. Y parece ser que eso no es así, ¿no? Es decir, el cambio de Mariaca no termina por consolidar, al menos observando el comportamiento del gobierno y del mismo fiscal interino, no termina por consolidar esta transformación que debería estarse evidenciando hoy día en el país y que tendría que estarle dando al boliviano de a pie más seguridad, más tranquilidad, o por lo menos que hay una luz al final del camino, ¿no? Al contrario, seguimos más bien envueltos en polémicas y en declaraciones que el mismo fiscal interino las está haciendo y que está llevándole, ¿no?, a varios tropiezos. Y de paso, unido a esto más bien, tenemos un gobierno que está intentando hacer el esfuerzo por adoptar un discurso duro, ¿no?, de autoridad o de imponer cierto orden, pero por lo menos por ahora, y ya vamos como 2 semanas de eso, no le está funcionando.
0: Ahora, solamente es el ex fiscal general del Estado, se habla permanentemente de Roger Mariaca. ¿Qué ocurrió con nuestras responsabilidades? Cuando se habla de organización criminal, Marcelo, tiene que vincularse a varios escenarios. Está de por medio la policía, jefes policiales, están jueces.

0: acción política a Estados Unidos y empieza a tomar además un papel sumamente activo. No solamente porque desde el Departamento de Estado se les limita el ingreso a varias personas, entre estas las que acabamos de mencionar, sino también porque hay dos capítulos más ahí, ¿no? El primero, un funcionario de la Embajada Norteamericana en plena Asamblea Legislativa mandando mensajes a diputados y senadores para, entre comillas, dialogar sobre la democracia boliviana, ¿no? Casi me río, de verdad, porque, bueno, sabemos que eso no es necesariamente el camino que está siguiendo las cosas, ¿no? Y segundo capítulo, cuando se lo posesiona al fiscal interino, al señor Urioste, la actual persona que está encargada de la embajada norteamericana, en calidad de encargada de negocios, entiendo, está ahí presente en primera fila, ¿no? Entonces, parece ser que ahí hay, digamos, una línea política que se ha bajado desde Estados Unidos y que esto, claro, tiene relación porque antes de que Rodrigo vaya, nuestro presidente, a Naciones Unidas a su discurso, 2 o 3 semanas antes ya estaban allí el ministro de Defensa y el ministro de la Presidencia, ¿no? En muchísimas reuniones con el Departamento de Estado, qué sé yo. Entonces ya parece que había, digamos, cierta organización en relación a este tema. El gran problema ahí ahora es, como el gobierno del presidente Rodrigo Paz sigue viviendo una verdadera crisis de credibilidad, es decir, su palabra no tiene la confianza suficiente con los bolivianos. Entonces, claro, el discurso no termina por hacer carne, ¿no? Dentro del país y no termina por remontar esta idea de que al gobierno de Rodrigo no se le cree. O sea, debería ser ya un gobierno más creíble, pero al contrario, no están remontando y más bien están introduciendo, en palabras del mismo presidente en sus discursos, mensajes que son propios de un gobernante que no necesariamente, digamos, es un estadista, ¿no? Sino es más un caudillo, ¿no? Cuando él dice, por ejemplo, entre comillas, son sus palabras textuales, Dios nos ha puesto aquí para cambiar la patria, ¿no? Primera cosa que dice el presidente. Segunda cosa que dice el presidente Rodrigo Paz, no tengo miedo a morir si hay que morir por la patria. Y tercera cosa, advirtiéndole al defensor del pueblo el día de ayer, yo no lo he escuchado hablar al defensor del pueblo en el pasado y ahora habla. O sea, estos tres ejemplos que te acabo de dar, Raúl, más bien están mostrando un Rodrigo que está intentando adoptar un discurso que a mi juicio no es el mejor discurso que a él le podría favorecer. Y eso más bien creo que es un reflejo de que efectivamente no existe un plan, un norte de hacia dónde, nos quiere llevar.
1: Para ir cerrando este tema de la Fiscalía General del Estado, ¿es menos importante que el presidente haya sugerido al nuevo fiscal general del Estado? Lo dijo el presidente del Senado. Existió cierta polémica luego de la entrevista del doctor Urioste con la cadena CNN. Esto es trascendental políticamente. Algunos sectores dicen, pero siempre se manejó desde la política estas acciones. En el discurso se habla de independencia, de respeto a instancias. Y en el ideal de la población es que haya una justicia transparente, accesible. Pero ¿cómo evaluamos estos aspectos, Marcelo?
0: Mira, creo que hay una suerte de una doble valoración en ese tema, porque cuando se quiere criticar, digamos, una declaración de este tipo del fiscal interino Urioste, la respuesta inmediata es no, pero en el macismo se hacían cosas peores, ¿no? O sea, es como si en el macismo, el macismo nos hubiera dejado una vara demasiado alta, de las cosas que no se tienen que hacer. Y entonces ahora le podemos permitir a Rodrigo que haga cosas, al fiscal interino y a los políticos de la Asamblea Legislativa les podemos permitir en la medida en la que no han llegado todavía a esa vara alta, ¿no? Que el macismo nos ha dejado. Y yo creo que eso es engañoso, ¿no? Es bastante engañoso porque se supone que hoy día el gobierno del presidente Rodrigo Paz y de los asambleístas en el legislativo tendría que ser, digamos,

0: escenario o de un ciclo político distinto, ¿no? Es decir, se supone que estamos viviendo en un ciclo político nuevo. Yo no creo que sea así. Más bien creo que estos ejemplos nos están mostrando que continuamos con un ciclo político que se está concluyendo, que está concluyendo y que probablemente iniciará hacia adelante. Esa declaración del fiscal Urioste junto a la que ayer dio frente a los medios de comunicación, a los periodistas, y les dijo que cuidado estén recibiendo dinero de los narcoterroristas, es decir, de los grupos mafiosos, para desprestigiarme y desprestigiar mi gestión. Yo creo que eso también, digamos, no es responsable, ¿no? O sea, no va acorde a una autoridad que está a la cabeza de nada más y nada menos que de todo el Ministerio Público, ¿no? Eso lo podemos decir, lo puede decir, digamos, cualquier ciudadano de a pie en la calle, que no tiene necesariamente la autoridad investida, pero estamos hablando del fiscal general, y si el fiscal general va a decir primero que un empresario lo ha contactado y que por ese camino ha llegado a obtener la llave del poder, y segundo, casi amenazándolos a los periodistas, diciéndoles, cuidado, estén recibiendo, los voy a investigar. De verdad, yo creo que eso no coincide, ¿no?, con un tiempo que quisiéramos ver, más bien en el que las instituciones funcionen, que nos den seguridad y que estos crímenes que están ocurriendo en Santa Cruz, esos asaltos, dejen de ocurrir. Creo que hay cosas mucho más importantes, por eso que el fiscal tiene que preocuparse, que en estar ahí alerta de si alguien está en contra de su gestión o no.
1: Ahora, en muchos momentos, Marcelo, se ha mencionado lo que tú señalabas. Mariaca protegió al masismo, protegió la corrupción, protegió los bloqueos. Ahora lo sacamos a Mariaca, pero tenemos otro fiscal que podría creerse ahora va a proteger a este gobierno, es decir, va a accionar en función de intereses estrictamente políticos del actual gobierno, es decir, de una protección del masismo pasamos a una protección del actual gobierno.
0: Es que parece que estamos yendo, ¿no?, en esa dirección, ¿no?, donde esta es, digamos, pura gestión política y no es más bien una gestión en la que las instituciones tienen que funcionar y donde el fiscal general, que tiene que ser, digamos, una de las máximas expresiones dentro de una democracia de que en este país se garantiza el Estado de Derecho, no está funcionando de esa forma. Esto de, por eso, amenazar a la prensa, entre comillas, y no asumir, digamos, un rol más protagónico, más activo en buscar respuestas a, por ejemplo, el tema ese de los crímenes en Santa Cruz que están ocurriendo o los feminicidios, yo creo que no le hace mucho favor al doctor Urioste. Creo que él necesita más bien dar un giro urgente, urgente en el espíritu de en qué se está ocupando, cuáles son sus preocupaciones, ¿no? Necesita más bien girar hacia otro lado para, por lo menos, buscar conectar con la población y que uno sienta que este sí es, digamos, es un nuevo tiempo, de nuevo, que es un tiempo en el que hay un nuevo orden político y social. Si no, todo va a continuar siendo más de lo mismo.
1: Ahora, en esta posibilidad, como dice el ministro de Gobierno, de desmontar esa estructura criminal, ¿se están tocando los escenarios que corresponden a estas acciones? Es decir, lo que señalábamos hace instantes, es la Fiscalía General del Estado, salida de Roger Mariaca, fiscales superiores, interinatos en las fiscalías departamentales. Pero ¿qué ocurre con la Fuerza Especial de Lucha contra el Narcotráfico? ¿Qué ocurre con jueces que liberaron sicarios que estaban vinculados a actos de corrupción? ¿Debe efectuarse un trabajo paralelo, integral? ¿Eso parte de una decisión del gobierno en función de un discurso que escuchamos del presidente Rodrigo Paz de un poco más mano dura contra el narcotráfico y actos delictivos en Bolivia?
0: Mira, debería haber, ¿no?, una secuencia que le dé cierta continuidad a las declaraciones que se van haciendo en relación a preocuparse, ¿no?, por lo que la gente realmente hoy día tiene, digamos, de inseguridad, ¿no? Lastimosamente no es así. Esta mañana el ministro de Gobierno en un medio de comunicación decía que en Santa Cruz no existe ahora un lugar seguro, ¿no? Y que han sido y que realmente el crimen está campeando. Otra vez, esto lo podemos comentar tú y yo, la percepción de que la inseguridad está demasiado elevada, ¿no? Pero no puede ser que un ministro de Estado, como máxima autoridad de trabajo justamente en esa área, en esa materia, nos venga a decir eso de que en Santa Cruz no existe lugar seguro. Entonces, ¿qué nos espera? ¿No? ¿Qué es lo que le espera al boliviano? Entonces, parece ser que hay como que un discurso duro para la política. Te acordarás del discurso en la conferencia de prensa del ministro de Gobierno diciendo o están con nosotros o los vamos a combatir incesantemente a los que están en contra nuestra, ¿no? Hay un discurso duro para la política, pero no hay un discurso duro y contundente en contra del crimen organizado. Y no hay acciones que veamos que están yendo en esa línea. Entonces creo que por eso hay una disociación en lo que realmente se tiene que hacer de nuevo y cómo se debería, cómo el gobierno necesita calibrar rápidamente ese tipo de declaraciones.
1: Ahora, Marcelo, han transcurrido 11 meses del actual gobierno. Estos temas ocupan actualmente a los medios de comunicación. Si Del Castillo está siendo buscado, sale la orden de aprehensión, la hermana de Marcet, si vuelve o no a ser recluida en la cárcel de Palmasola. Pero ¿qué de los temas urgentes? Hasta antes de la aparición de este caso del fiscal general del Estado, el gobierno era fuertemente cuestionado por inacción que tenía que ver con el tema de los hidrocarburos, el tema, la ley de inversiones, trabajo legislativo y político. ¿Hasta qué punto estamos en un escenario de ver a diario y alimentar varias acciones en función de esta información que puede generar el Ministerio Público, investigaciones y otros, y estamos dejando de lado temas realmente urgentes para nuestro país que tienen que ver con economía, que tienen que ver con leyes, que tienen que ver con trabajo de la Asamblea Legislativa Plurinacional y decisión del gobierno y del propio presidente Rodrigo Paz?
0: Sí, mientras el gobierno no se organice realmente con las prioridades y tenga claro cuál es el norte sobre el que quiere dirigir este país, vamos a seguir alimentados, ¿no? Por estas dos novelas políticas, que una se llama Cerimedo y la otra se llama Marcet, ¿no? Que está ahí metido el fiscal general, el ex fiscal, perdón, general Mariaca, ¿no? Fíjate, hoy día, por ejemplo, se está hablando mucho de un audio en el que aparentemente participan Cerimedo y el diputado Reyes, ¿no? Otra vez, la novela, ¿no? Y uno se pregunta ahí en el medio, ¿cuándo ha tratado la Cámara de Diputados el proyecto de ley de inversiones? ¿Cuándo realmente lo ha estado consultando y lo ha trabajado y lo ha aprobado? ¿O es verdad que el Ejecutivo, por declaración del presidente Rodrigo Paz, ha enviado el proyecto de ley de electricidad al Legislativo? ¿Lo ha enviado ya? O sea, creo que hay un seguimiento ahí por eso que no se está haciendo, porque justamente, digamos, en el espíritu, digamos, en el objetivo más bien central es alimentemos estas dos novelas, ¿no? La de Cerimedio y la de Marcet y vamos viendo qué es lo que va ocurriendo en el camino, a ver si el Fondo Monetario Internacional nos desembolsa un poco más de dinero y con eso vamos sobreviviendo el día a día. Pero para nada es atender de fondo los problemas que se tienen que atender y que se deben resolver.
1: Ahora, esto seguramente tiene un límite, Marcelo. Debía iniciarse una movilización más allá de lo político que puede ser desde el trópico de Cochabamba, pero el país no está exento de posibles acciones que podrían darse por algunos sectores de la población. La telenovela, estos capítulos tendrán que dejar de ser el centro de atención en algún momento y tendremos que ver la realidad del ciudadano, que le toca a su economía, le toca al bolsillo, de pronto se le incrementará el pasaje, se habla paralelamente de un incremento salarial, percepciones de gremiales y otros. ¿Qué tiempos tiene el gobierno a estos 11 meses de realmente generar cambios profundos en nuestro país?
0: Bueno, se está abonando, ¿no? Un terreno en el que es bastante parecido a principios del año 2000, donde el boliviano cada día se desilusionaba de algo o alguien más, ¿no? Sea de las instituciones o sea de los políticos. Cada día había una desilusión de algo más. Y eso terminó por confluir en octubre del 2003 y el 2005. Se cerró definitivamente ese ciclo político y se inició uno nuevo, ¿no? Creo que estamos más o menos en ese camino, en el que la degradación de las cosas todavía no se han terminado por realizar. O sea, si creemos que hemos tocado fondo, pues no es así. Todavía aún falta un par de cosas más, creo, en el camino para que realmente se sienta que se ha tocado absoluto fondo y ahí sea la movilización, es decir, la calle la que transforme las cosas. Pues estamos perdiendo cada día que pasa la posibilidad de que sean las instituciones las que le den un cambio a la democracia boliviana y que no sea más bien la calle la que le dé el cambio. Pero como van las cosas, la verdad es que yo creo que estamos yendo hacia, por eso, una definición final en el que la calle sea la que defina esto. No va a ser obviamente octubre. Tradicionalmente, por ejemplo, en mayo no había movilizaciones fuertes y complicadas. Y mira, este año hemos tenido mayo, un mayo muy complicado que parecía octubre. Entonces, probablemente más bien sea el primer trimestre del siguiente año una movilización fuerte, pero en el medio, de nuevo, vamos a ver que las cosas se van degradando todos los días, ¿no?
1: Ahora, el rol de la Asamblea Legislativa, Marcelo, si bien se evalúa las acciones de gobierno, pero la Asamblea Legislativa es un escenario importante. Se habló de la modificación a la Constitución, no va a haber inversiones si no se modifica la Constitución y varios aspectos que ya se han conocido. ¿Quién controla el trabajo de la Asamblea Legislativa Plurinacional, respetando obviamente la independencia de poderes? Pero la Asamblea está cumpliendo con su trabajo al margen de continuar también en esta novela de qué diputado, si tiene bancada o no tiene bancada Mariaca, si lo apoyan o no lo apoyan, o si el vicepresidente Edman Lara presenta audios a diario, tienen que ver con Cerimedo o con Mariaca, o con Amir Carbarral u otros. Pero, ¿qué pasa en la Asamblea Legislativa, Marcelo?
0: Bueno, mientras no tengamos en el legislativo un liderazgo fuerte y una estructura política que lo acompañe, no creo que lleguen a consolidarse cosas que son importantes y urgentes, como por ejemplo la reforma de la Constitución. Si hay un consenso que es nacional en el país, seas de derecha, seas de izquierda, es el hecho de que la Constitución vigente debe sufrir una reforma. No estoy diciendo anular cosas, sino estoy diciendo reforma para abrir la inversión extranjera, digamos, como una materia importante, ¿no? Pero, de nuevo, mientras no exista un liderazgo fuerte y mientras no exista una estructura política que lo acompañe a este liderazgo, las cosas se van a quedar otra vez en el ámbito meramente declarativo, enunciativo, ¿no? Ahora mismo el gobierno no tiene una base social dentro del país. Tiene una base que lo sustenta y es externa, es Estados Unidos, ¿no? Pero yo no estoy tan seguro si eso alcanza para poder implementar, digamos, estas transformaciones que son urgentes. Quizá le alcance para aprobar algunas leyes, pero de nuevo eso probablemente no va a resolver el fondo del asunto, ¿no?
1: Estaremos atentos. Marcelo Arequipa, como siempre, te agradecemos por tu tiempo, por tu participación en la emisora. Que tengas una excelente jornada. Buen día.
0: Igualmente, a ti un abrazo.

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2: Y la máquina nos trajo a 1969, época muy hippie. Emerge un cuarteto norteamericano denominado La Quinta Dimensión. Dos canciones en una: Aquarius y Let the Sunshine.

0: The Fifth Dimension y su medley entre Aquarius y Let the Sunshine.
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Entre otras cosas que comentábamos con Marcelo Arequipa, estas telenovelas, esta información que se va generando, hay una principal atención de medios de comunicación, lo mismo con las redes sociales. Hay temas de fondo que deben ser abordados por el actual gobierno, temas que realmente van a cambiar este país en diferentes ámbitos. Es importante profundizar varios aspectos que hacen, por ejemplo, a un trabajo de la Asamblea Legislativa Plurinacional. Se hablaba, hasta antes del caso Mariaca, de modificaciones a la Constitución Política del Estado. ¿Se estará trabajando en estos aspectos? ¿Se estará dando el tiempo necesario? No hemos visto convocatorias a sesiones, trabajos de comisiones que tengan que ver con cambios profundos en nuestro país.

El caso del Hotel Las Américas, que se ha conocido, va a ser investigado, hay propuestas jurídicas, acciones que van en contra del ex vicepresidente Álvaro García Linera y del expresidente Evo Morales. Este último se ha pronunciado y dice que no contratará un abogado y que se presentará personalmente ante la justicia si avanza el juicio de responsabilidades en su contra por el caso de Las Américas. Esto ocurrió en abril del año 2009. El trámite se encuentra en la Fiscalía General del Estado a la espera de un informe sobre la acumulación de antecedentes contra el exmandatario Evo Morales y el ex vicepresidente Álvaro García Linera. Están ahora con juicio de responsabilidades del Hotel Las Américas. Tal vez para el jueves me notifiquen. Si Evo tiene que ir a la cárcel por defender la unidad del territorio nacional, excelente, dice Evo Morales. El exmandatario asegura que cuenta con documentación para respaldar su actuación durante los hechos ocurridos cuando ejercía la presidencia del Estado. También sostuvo que no contratará defensa legal, no quiero contratar a ningún abogado, está en todo el documento, contrataron extranjeros para dividir Bolivia, eso hemos defendido. Es la misión de todos, afirma Evo Morales, pese a existir ya informes, peritajes donde se habla de una ejecución de estos ciudadanos extranjeros. Y también se habla de una acción, un abuso de poder en contra de estos ciudadanos que fueron privados de su libertad, algunos de ellos, y muchos ejecutados en el Hotel Las Américas.

Hay un informe del Servicio de Impuestos Nacionales donde se señala que entre enero y el mes de septiembre, el mes pasado de este año, la recaudación tributaria acumulada de impuestos nacionales alcanzó a los 39 millones de bolivianos, registrando un crecimiento del 14,6% con respecto a los 34 millones recaudados en el mismo periodo de 2025, según este reporte de prensa del Servicio de Impuestos Nacionales. Este resultado representa 5.057,4 millones adicionales para el erario nacional y adquiere especial relevancia en un contexto de dificultades económicas que atraviesa el país. Pese a este escenario, el esfuerzo de los bolivianos, el dinamismo de los sectores productivos y comerciales, así como el compromiso de los contribuyentes con sus obligaciones tributarias, han permitido sostener el crecimiento de la recaudación nacional. El análisis de la recaudación total por tributos de mercado interno muestra que la dinámica impositiva reflejada en incrementos sustanciales está liderada por tres impuestos clave. En primer lugar, el impuesto sobre las utilidades de las empresas, que se consolidó como el tributo de mayor aporte al alcanzar más de 11 millones, que representa un destacado crecimiento del 34,5% en comparación con los más de 8 millones generados entre enero y septiembre de 2025. ¿Qué está en segundo lugar? Según esta publicación, este informe del Servicio de Impuestos Nacionales. En segundo lugar, dicen el impuesto al valor agregado, el IVA, el cual ha registrado una recaudación de más de 11 millones de bolivianos, lo que representa un aumento del 15% respecto a los 9 millones que se habrían logrado en el mismo periodo del año anterior. En tercer lugar, el impuesto a las transacciones, el IT, que generó un total de más de 6 millones, reflejando un incremento del 17,2% en relación a los 5.226 millones acumulados en los primeros 9 meses de la gestión pasada. Actualmente se han generado 6.126 millones, anteriormente 5.226 millones. Estos son los incrementos que destaca en el tema de recaudaciones el Servicio de Impuestos Nacionales en nota de prensa.

0: se tuvo que lamentar en las últimas horas un accidente de tránsito en la carretera Oruro-Cochabamba. Hasta ahora, según los informes preliminares, 5 personas habrían perdido la vida. Vamos a escuchar el informe de la unidad de tránsito en Oruro sobre este lamentable accidente.
1: Esta mañana a las 7:40 aproximadamente se ha suscitado un hecho de tránsito, colisión frontal, donde un camión tipo volqueta ha colisionado contra un minibús que estaba trasladando personas al interior y que lamentablemente de este hecho han fallecido 5 personas, el conductor del minibús, 4 personas que aún no han sido identificadas de sexo masculino y el conductor del camión que ha sido también atendido y se ha auxiliado a un herido y se ha podido realizar también la prueba de alcoholemia, han determinado que no estaba bajo efectos de alcohol el conductor del camión y el examen de alcoholemia al fallecido se va a realizar una vez que se realice la autopsia médico-legal para determinar también la situación en la que se encontraba. También tenemos información de que no se ha encontrado la licencia de conducir del conductor y ese informe técnico nos va a reportar el director de tránsito para saber si estaba o no o estaba habilitado o no para conducir ese vehículo que lamentablemente ha sufrido este hecho de tránsito.
2: Coronel, ¿la persona herida ha sido trasladada a un centro de salud para recibir atención médica?
1: Efectivamente, ha sido el personal tanto de tránsito como el personal de la estación policial número 3, las cuales han intervenido de manera inmediata y hemos tenido la posibilidad de auxiliar, o han tenido la posibilidad de auxiliar. Esta mañana se han suscitado otros 2 hechos de tránsito en la misma ruta, 2 vehículos también tipo taxi han colisionado en ese lugar, no se han registrado heridos y eso nos hace entender de que existen algunas acciones imprudentes que están generando este tipo de hechos de tránsito y vamos a tener la necesidad de reforzar la presencia en carretera para que el personal policial pueda realizar los controles y pueda evitar que se estén realizando o que se estén dando estos hechos de tránsito que lamentablemente enlutan a familias bolivianas.
0: Ese es el informe preliminar de la unidad operativa de tránsito en Oruro. Hay que tener cuidado cuando uno conduce, sean vehículos de alto tonelaje, vehículos particulares, del servicio público, motocicletas. Observamos a diario en muchos conductores gran irresponsabilidad, el uso del celular, el exceso de velocidad. A veces, en muchos sectores, se toman vías alternas para evitar semáforos. Y se imprime una velocidad que no corresponde en varias intersecciones. Ya se han generado accidentes, queremos ganarle un minuto, queremos ganarle 2 minutos, queremos ganarle unos cuantos segundos, pero terminamos en accidentes, en calles, en avenidas, en intersecciones. Respetemos el semáforo rojo, respetemos el amarillo. Respetemos el verde. Cuando de pronto está el semáforo en rojo y no hay otros vehículos, la gente que está detrás del motorizado, que ocupa el primer lugar frente al semáforo, tocan bocina para que avance. Pero hay que respetar los semáforos. De un momento al otro, intempestivamente, puede aparecer cualquier otro motorizado. Hay que tener cuidado. Se han sumado varios accidentes en las últimas semanas. El imprimir grandes velocidades. Hay que tener la responsabilidad necesaria al frente del volante al momento que estamos conduciendo un motorizado o una motocicleta. El ministro de Obras Públicas, Mauricio Zamora, ha efectuado una conferencia de prensa. Vamos a ver si continúa. Por favor, Ricardo, adelante.
3: Ir en este nuevo ciclo adelante, ¿no? Yo pienso que más que perder un poder de convocatoria, estamos hablando de una política antigua, ¿no? Yo pienso de que se viene un nuevo ciclo, hay gente que ya ha cumplido ya su ciclo, ¿no? Algunos líderes políticos como don Evo Morales que ha cumplido su ciclo, entonces ya estamos en una nueva etapa en Bolivia, ¿no? Ya tenemos que avanzar en solucionar los problemas de este gran daño que nos ha dejado 20 años, donde hemos tenido una subvención, una gran mentira, que ahora tenemos que ir corrigiendo todos estos temas, ¿no?
4: Ministro, ¿sabe el financiamiento del arreglo del asfalto?
5: En este marco, por favor, ministro, se habla de financiamiento, que no tendría financiamiento justamente, y por eso también que han decidido postergar.
3: Bueno, siempre las cosas oscuras tienen financiamiento, es lo que más tienen, ¿no? Lo que tienen que ver ellos o lo que han visto ellos es de que realmente Bolivia está cansada, no estamos para tener otros 53 días. Los 53 días nos han enseñado mucho a los bolivianos. Lo que dice la señora, me hablaba de los daños. Ha habido un daño en carreteras, daño a empresas, daño a todo. Los bolivianos no queremos eso. Ahora estamos en esta nueva etapa. El presidente Rodrigo Paz ha sido muy claro en decir de que aquí viene un nuevo ciclo. Ha estado en Estados Unidos, ha venido el crédito del FMI, ha llegado el crédito de CAF, BID. Estamos avanzando con todos los proyectos, haciendo realidad. Hay una reestructuración de nuestra economía. Entonces tenemos que avanzar en base a esto. Obviamente ha habido decisiones muy fuertes a tomar, como el levantamiento de la subvención, pero ahora ya estamos trabajando con todos los sectores para ver cómo estamos dentro del bolsillo de la gente, de que el daño sea lo menor para el bolsillo de la gente. Entonces estamos trabajando con el sector del autotransporte, el sector productivo, y avanzando en esta reconstrucción de la patria, ¿no?
6: Ministro, por favor, ¿va a llegar el presidente de Chile también con sus ministros? ¿Ustedes como gabinete van a participar también de reuniones con el gabinete de
3: Claro, Chile? Es muy importante estas relaciones con otros países. No solo vamos a tener reunión con el presidente de Chile y los ministros. También ya el presidente Rodrigo Paz anunció el tema de Urupavol. Estamos viajando varios ministros este 20 de octubre porque tenemos varios proyectos, como es la hidrovía, Puerto Busch y todo lo que es la conectividad. Entonces tenemos que trabajar con todos los países, tenemos que trabajar con Chile, tenemos que trabajar con Perú, con Brasil, con Paraguay, con Argentina. Eso es parte de lo que se viene, el gran desarrollo que necesitamos los bolivianos, ¿no?
6: ¿Cuál es la agenda que van a cumplir en Urupavol?
5: ¿El tema marítimo está en la agenda?
3: Mire, Urupavol, estamos enfocados lo que es el Ministerio de Obras Públicas a lo que es el desarrollo de Puerto Busch. Eso va a permitir no solo que ingrese producto, sino que también salga. Y en lo que es Chile es lo mismo, estuvimos reunidos con Chile, estamos viendo todo lo que es conectividad del Pacífico a Bolivia, Perú a Bolivia. Ustedes saben de que hay que conectar y hay que coordinar, porque si otro país está haciendo una carretera, nosotros tenemos que llegar a ese punto y tenemos que trabajar también el tema aduanero y otros puntos, ¿no?
5: Ministro, por favor, el gobernador de Chuquisaca y otros están señalando que está avanzando a paso muy lento en el tema de la aplicación del 50-50, luego de las denuncias que ha tenido en el oriente. ¿Esto es así? ¿Se está avanzando lento? ¿Cómo se está avanzando?
3: Mira, ayer hubo reunión, ¿no? En Pando, fue el ministro de la presidencia, seguramente ya va a haber un informe, pero esto del 50-50 hay que hacerlo paso por paso, ¿no? No es un tema de rapidez, sino que se necesita un trabajo entre todos para lograrlo, ¿no?
0: Declaraciones de el ministro de Obras Públicas, el señor Zamora, en esta conferencia de prensa, la comunicación con los periodistas.

0: En todo el país son exactamente las 10 de la mañana con 59 segundos, bueno, o minutos, perdón. Estamos avanzando acá en De Primera Mano, estamos hasta las 12 del mediodía. Y tenemos consejos importantes para que usted considere, para que los tome muy en cuenta. 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

0: Seguimos con la información y en La Paz se tiene dificultades y lo hemos visto en varios momentos en el Consejo Municipal de La Paz. No pueden encontrar coincidencias, entendemos que es un escenario político, pero debe existir en algún momento coincidencias, no del ámbito político, sino del ámbito y el interés de la población. Se ha convocado a una reunión importante, dicen, de una vez por todas, lleguemos a un consenso, ¿qué pasa con la directiva en el Consejo Municipal de La Paz? El concejal Juan Carlos Machicao está ya en comunicación con nosotros, ya lo estamos viendo a través de las redes sociales. Concejal, gusto verlo, saludarlo, buen día.
1: Querido Raúl, ¿cómo te va? Muy buenos días acá en el Senado, igual saliendo de una reunión donde hemos hablado de metropolización. Y bueno, acá para poder atender la entrevista y de primera mano dar la información que corresponde.
0: Gracias por la gentileza, concejal. Hablábamos sobre la posibilidad ya de encontrar coincidencias en el Consejo Municipal, pero en principio, concejal, es importante que usted nos pueda hablar por qué este problema con las directivas. Hablan de una mayoría en alianzas, es decir, yo me uno con este, hacemos mayoría. ¿Por qué le correspondería la presidencia del Consejo a la línea del alcalde César Dogweiler? Háblenos, por favor, para comenzar esta entrevista.
1: Claro que sí. Mira, el conflicto siempre ha sido ese, ¿no? El respeto de la mayoría electa. Se tiene que entender a mayoría no como el pacto de números de legisladores, sino la mayoría que te da la población en el momento que va y vota. Esa mayoría natural no es circunstancial, es una mayoría que nace de la decisión del soberano. En este caso, para esa mayoría, desde hace más de 4 gestiones del Consejo Municipal, se ha ido respetando y le correspondía tanto la presidencia como la secretaría. Ya, haciendo recuerdo a diferentes circunstancias, lo que dicen las sentencias constitucionales, lo que dice la normativa, lo que dicen las leyes del marco constitucional, lo que dice el marco de autonomías y otros, establecen que sí, efectivamente, a esta mayoría le corresponde la presidencia y la secretaría. Pero tenemos que hacer acuerdos políticos. Estamos de acuerdo. No podemos nosotros ser elegidos con 3 votos, porque hay 11 votos y mínimamente se elige con 6. Ahí nacerán acuerdos, nacerán claramente acuerdos políticos, acuerdos programáticos y otros que nos permitan elegir a esta persona que sea de la bancada de Innovación Humana. O por último, que sea de otra bancada, pero que dentro de la alianza esté Innovación Humana. ¿Por qué? Porque todo acto y todo acuerdo tiene que tener un principio constitucional de legalidad. Y ese acuerdo tiene que respetar, obviamente, lo que dice la ley. Ya ha pasado lo mismo en el Consejo. No hace mucho, hace menos de un año, el mismo conflicto que estamos viviendo el día de hoy. Se ha resuelto con un amparo constitucional. Si no puede haber acuerdos entre los concejales, bueno, la justicia tendrá que dirimir, obviamente, este análisis y esta interpretación que tienen los concejales dentro del pleno. Sin embargo, creemos que tenemos que hablar mucho más allá. La paz que queremos, y es lo que ayer hemos intentado dialogar, pero no hemos salido del primer punto, que es la legalidad de la directiva del Consejo.
0: ¿Se logró por lo menos avanzar en algunos aspectos? ¿Considera usted que hay predisposición de esta alianza? Porque es un bloque, ¿no? Es un bloque que ha decidido hacer valer su presencia en el Consejo, más allá de la fragmentación, pero declararse como mayoría dentro del Consejo Municipal. ¿Cómo evalúa la reunión que se sostuvo en las últimas horas, concejal?
1: Querido Saúl, mira, yo creo que ha sido fructífera, al menos en 3 puntos. La primera es que se ha abierto la posibilidad de que siempre haya mesas de diálogo. Esto es importante. Es importante trabajar desde el Consejo la ciudad que queremos. Totalmente, hay que hacer leyes que vayan a fortalecer en la municipalidad, hay que hacer leyes que le vayan a resolver la vida a las personas y hacer leyes que de alguna manera vaya a facilitar al ciudadano tener acceso al municipio y a su administración. Por otro lado, también se han planteado diferentes ejes programáticos. Entre ellos, debo destacar la participación del concejal Fabián Yacic, que ha mencionado, obviamente, en varias ocasiones la Carta Orgánica. Y la Carta Orgánica ha sido aceptada por el órgano ejecutivo y se va a poner a trabajar conjuntamente entre el Consejo Municipal y su órgano ejecutivo. Además de aquello, obviamente, la posibilidad de hablar hacia adelante otro tipo de proyectos que se han visto con necesidad prioritaria desde la participación de las concejalas y los concejales en la reunión de ayer. Pero, sin embargo, para poder avanzar en esto, obviamente se ha presentado la solicitud de respetar el marco constitucional y los marcos de legalidad que rigen en esta construcción de democracia.
0: Ahora, aquí, concejal, priman intereses políticos, y hay que decirlo. De pronto, no hagamos acuerdo con César Dogbailer o no hagamos acuerdo con este bloque, nosotros nos atrincheramos a este lado de la vereda. Pero, ¿qué debería primar? Es decir, ¿de qué manera considera usted, concejal, que puede lograrse un acuerdo político con este bloque? ¿Tendrá que fragmentar ese bloque

0: y obviamente ilegalidad. Ellos quieren mantener a sus autoridades dentro del directivo, perfecto, pero ese acuerdo tendrá que pasar con nosotros. No tendrá que ser un rodillo de 8 personas por encima de nosotros para decirnos, no, son ellos y no hayan acordado con nosotros. Ese acuerdo político es natural. En este momento, ¿quién tiene la presidencia de la Cámara de Diputados? ¿Quién tiene la presidencia de la Cámara de Senadores? Sin ir lejos, en el Alto, mismo ejemplo, 3 concejales en el Alto. Y los 3 concejales son parte de la directiva del Consejo del Alto. Se ha respetado la legalidad y la institucionalidad y los acuerdos políticos. A partir de eso, han ido teniendo mayor fortaleza. Nosotros ya queremos que se respete la Constitución, que se respete el marco de legalidad y obviamente esta construcción democrática vaya a ser fructífera para el municipio de La Paz, no para los intereses personales de algunos concejales, sino para el interés en general que es del gobierno municipal.
1: Ahora, sin el ánimo de querer entorpecer, que nos parece importante que puedan lograr coincidencias, concejal, pero cuando hablamos de política y acuerdos, pasa también por algunos intereses, sean partidarios, políticos e incluso personales de los concejales. ¿Hay predisposición para acceder? Porque en determinado momento, y conversó con nosotros el alcalde César Duvalier y nos decía, nos están pidiendo cosas a cambio, quieren fragmentar, quieren espacios de poder y lamentablemente no vamos a poder lograr estos consensos. Parece que primó algunos escenarios de percepción política, pero ¿hay predisposición? ¿Cree usted que es un escenario donde se puede avanzar en función también de aceptar algunos intereses? Sé que suena mal, pero lamentablemente se conoce este tema de acuerdos políticos.
0: Sí, ayer el alcalde lo dijo, delante de todos. Le obligaron a que diga nombres de quién lo había dicho, quién le había exigido. Efectivamente, ha habido concejales que le han pedido dinero, le han pedido pegas, le han pedido un montón de cosas que obviamente el alcalde y bueno, todos, todo el equipo partidario de Innovación Humana, hemos decidido no negociar bajo esos aspectos. No es necesario lotear la ciudad. Si queremos una ciudad, obviamente, con la visión que nosotros estamos proponiendo, eso no se va a hacer loteando cargos, loteando secretarías y loteando direcciones o dando dinero, porque al último ese dinero tiene que salir de algún lado y que nos van a obligar a delinquir. No lo vamos a hacer. ¿Qué es lo que nosotros le hemos propuesto el primer día? Haremos acuerdos programáticos. Esos acuerdos políticos donde ellos, no sé, tienen un proyecto como la concejala Casimira, que tiene un tema de los niños con autismo. Tiene un lindo proyecto. Lo trabajaremos, que ella lidere, que ella lleve adelante toda la organización del Ejecutivo, presto a colaborar y coadyuvar para que esto sea realidad. Ese tipo de acuerdos programáticos son los que nosotros les hemos propuesto. Y hasta el día de hoy, como todo el mundo lo sabe, no nos han aceptado. Seguimos en debate, seguimos en esa mesa de diálogo. Pero no estamos de acuerdo nosotros en continuar con las viejas prácticas de la vieja política. Antes de entrar al consejo, una persona me decía, pero las pegas pegan todo. Por eso se solucionaba todo con pegas. Hay que pegar esto con pegas. Imagínate, querido, si esto más adelante se vuelve algo, una práctica cotidiana, que no cumplan los perfiles académicos, que no cumplan los perfiles profesionales o los perfiles técnicos que necesita la ciudad, solamente por hacer acuerdos políticos. Estaríamos haciendo un gran daño a la ciudad y es lo que nosotros no queremos y es lo que en ningún momento queremos entrar a negociar.
1: Va a ser importante. ¿Se ha fijado una nueva fecha? ¿Se retoma? ¿Se continúa con estas conversaciones, concejal?
0: Sí, efectivamente se ha planteado que sean mesas constantes de diálogo. La fecha exacta para la nueva mesa no la tenemos, sin embargo, yo estoy dispuesto a hablar con mis pares para poder continuar con este diálogo y encontrar una solución. Al menos desde Innovación Humana vamos a ir a revisar los 8.000 trámites para encontrar una solución de manera inmediata y la población no sea la que sufra este estancamiento legal.
1: Ahora, coméntenos, concejal, sobre su presencia en la Asamblea Legislativa, si puede usted efectuar algunas consideraciones, por favor.
0: Mira, estamos acá. Bueno, siempre me pillas en algún lugar. Bueno, ahora estamos aquí en la asamblea, estamos en reunión con los senadores, hablando sobre el marco legal de la metropolización. Hay que entender la metropolización, obviamente, como se los decía a los senadores, como un plan.

0: estratégico de desarrollo y además de eso incorporaba a la metropolización a la ciudad de Calamarca, al municipio de Calamarca. Solamente dando un ejemplo para que se me pueda entender. La ciudad de La Paz siempre ha sido bloqueada y siempre ha sido cercada. Eso es histórico, es parte de nuestra historia. Tenemos que solucionar eso de alguna manera y eso se va a solucionar también a través de la metropolización. Tener accesos libres de bloqueo desde Mecapaca, Palca, desde Campaturi, Songo y otros, que son los pulmones que alimentan al municipio de La Paz para darle seguridad alimentaria. Tenemos que hablar eso desde la metropolización, tenemos que hablar temas de seguridad ciudadana, límites, infraestructura, transporte urbano, salud, educación y un sinfín de temas que desde la metropolización se puede hacer una agenda de desarrollo que vaya en beneficio de todos estos municipios. Estamos acá armando la agenda y armando el proyecto nacional. Seguimos contribuyendo y lo vamos a seguir haciendo desde la mirada del municipio de La Paz.
1: Son temas importantes, hay que trabajar por el municipio de La Paz, lo hemos insistido en varias oportunidades. Esperemos que se tengan noticias positivas, concejal, en beneficio de nuestra querida ciudad. Le agradecemos siempre por la gentileza, le enviamos un abrazo, feliz resto de jornada. Buen día.
0: Muy buenos días, Dios los bendiga mucho y gracias por la entrevista.

11 de la mañana, 19 minutos, sobre el accidente que les comentábamos hace algunos instantes. Se tenía un informe preliminar de la Unidad Operativa de Tránsito de Oruro. Bueno, este accidente ha ocurrido esta mañana, a las 7:40, cuando un camión tipo volqueta y un minibús surubí protagonizaron una colisión frontal. Se habla de un grupo musical de artistas que habrían estado en el minibús surubí. Según el comandante departamental Miguel Ángel Zambrana de la policía en Oruro, el surubí quedó totalmente destruido. Transportaba a músicos, según las imágenes de varios videos difundidos de la tragedia. En la carretera quedaron dispersos varios instrumentos musicales y algunos de ellos con la inscripción del grupo folclórico Carumanta. El jefe policial fue consultado si está confirmado que los accidentados son músicos y solo dijo que no tenía información completa, al menos en ese momento. Sin embargo, se ha confirmado ya que hay 5 personas fallecidas y una herida. Entre los fallecidos se encuentran el conductor del minibús y otras 4 personas de sexo masculino que aún no han sido identificadas, mientras que el conductor del camión ha sido auxiliado, herido, según el informe del comandante que les brindábamos hace algunos minutos acá en la radio. El chofer que sobrevivió al accidente fue sometido a una prueba de alcoholemia y dio negativo. El jefe policial también anunció que será el mismo examen al conductor fallecido durante la autopsia médico-legal. Lo que se va a confirmar de manera clara por parte de quienes están llevando las investigaciones es que este accidente envuelve a un grupo musical. El nombre de este grupo, por los instrumentos que se han observado, que se encuentran en plena carretera, lugar del accidente, es el grupo folclórico Carumanta.

Según las imágenes que están circulando a través de medios de comunicación, también en nuestras redes sociales, La Paz Media 96.7, lo que ocurrió en este accidente, Carumanta. Ese es el grupo, ese es la identificación de estos instrumentos, los ocupantes de este minibús del Surubí. Usted ve esas imágenes y realmente este vehículo quedó destrozado. Se observa muy poco los asientos del minibús, personas que perdieron la vida en este accidente, en algunos sectores de este lugar donde se registró esta colisión. Es muy lamentable esta información, se ha generado esta mañana muy temprano, luego han comenzado a circular las imágenes, los instrumentos de estas personas que ocupaban este minibús, este Surubí, como daba el informe el comandante departamental de la policía de Oruro. Estaremos efectuando el seguimiento, reiteramos, un lamentable hecho se ha generado en la carretera Oruro-Cochabamba. En cualquier momento estaremos con más detalles en nuestras redes sociales. También se encuentra esta publicación, La Paz Media 96.7.

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9: Ya escuchas un tema del australiano John Paul Young, que cuenta que la canción se hizo para satisfacer el mercado alemán, donde tuvieron un hit de discoteca anterior. En virtud de ello, decidieron crear otra canción con sonido electrónico que gustaba y sonaba en los clubes arios, allá por 1978. El resultado fue este masivo hit que todos cantamos alguna vez, porque sin duda, el amor está

0: John Paul Young, Love is in the Air, una versión especial que conserva la esencia de la canción, dándole un toque moderno pero con sabor original. Soy Kiko Claure, ya volvemos.
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Son las 11:33, últimos días para el registro, para el bono Juancito Pinto, que cierra este 16 de octubre. Tome nota de esto. El director de la Dirección Departamental de Educación de Santa Cruz, Nelson Alcocer, informó que este 16 de octubre de este año se van a cerrar a nivel nacional el registro de estudiantes beneficiarios del bono Juancito Pinto, cuyo pago oficial está previsto para este próximo 26 de octubre. La autoridad recordó que los padres de familia y tutores deben acudir hasta la fecha límite a las respectivas unidades educativas con su cédula de identidad vigente para poder registrar a sus hijos en el sistema y poder garantizar su acceso al beneficio de 300 bolivianos. Asimismo, aclaró que el trámite es completamente gratuito. Respecto a las modalidades de cobro, explicó que los padres o tutores podrán elegir entre realizar el retiro a través de una entidad bancaria, un cajero automático o una billetera móvil, según la opción que sea más factible. El bono Juancito Pinto está destinado a estudiantes de los niveles primario, secundario, de unidades educativas fiscales y también de convenio, además de centros de educación especial. Ante el cierre del registro, las autoridades educativas instan a los padres y tutores a realizar este trámite dentro del plazo establecido para evitar inconvenientes al momento de cobrar este bono. Últimos días, recuérdelo. Si todavía no lo hizo, regístrese para el bono Juancito Pinto que cierra este 16 de octubre.

0: Y hay preocupación en todo el país debido a esta emergencia, la posible eliminación de la subvención del GLP y también de la gasolina. Y bueno, los vecinos, juntas vecinales de Tarija, se han declarado en estado de emergencia frente a esta posibilidad de que el gobierno central elimine esta subvención. El presidente de la Federación Departamental de Juntas Vecinales, Ronald Garnica, ha expresado su preocupación por estos trascendidos. Garnica dijo que las autoridades gubernamentales deberían hacer consultas con las juntas vecinales y otros sectores para incluir la eliminación de las subvenciones estatales en el proyecto presupuestario del próximo año. La eliminación de la subvención al diésel nos afectó y ahora se va a profundizar si se hace con el GLP y la gasolina. Debería consultar nosotros antes de incluir en el presupuesto general del Estado de 2027. Seguramente va a ser debatido por los senadores y diputados, pero gran parte de ellos no conocen la realidad económica de la población, manifestaba. Bueno, el lunes pasado la FEDCUBE protagonizó una marcha de cacerolas vacías para poder expresar su rechazo al alza de los productos alimenticios y también por la eliminación de las subvenciones. Garnica declaró que es el principio de las protestas de las juntas vecinales contra el gobierno central. El diputado de la Alianza Libre, José Luis Porcel, reveló que en el presupuesto general del Estado de 2027, el gobierno central contempla la eliminación de la subvención a la gasolina y al gas licuado de petróleo de manera parcial. Sabemos que en el gobierno se está evaluando la forma para que no sea fuerte el impacto, porque es sensible por un producto de primera necesidad, porque mucha gente no tiene gas domiciliario y utiliza la garrafa de GLP. Advirtió que la eliminación de la subvención a la gasolina va a generar un efecto inflacionario y del GLP podría empobrecer más aún a la población boliviana debido a que depende de ese energético fósil para preparar sus alimentos. En su criterio, si se elimina la subvención parcial a la garrafa de GLP, se podría elevar el costo de 22,50 a 80 bolivianos aproximadamente. Claro, y uno se pregunta y uno recuerda, ¿y dónde está ese mar de gas? Increíble llegar a esta situación, a esta instancia. Estamos a muy poco de que finalice este año y las noticias malas empiezan a surgir a raíz precisamente de este levantamiento de la subvención, tanto de la gasolina como el GLP. Obviamente esto va a tener consecuencias en la economía, como ya la está teniendo a raíz del diésel, a raíz del encarecimiento de algunos productos de la canasta familiar, que nos pone en preocupación total, constante, de lo que pueda suceder al año. Bueno, esto comienza en Tarija, me imagino que poco a poco también va a ir repartiéndose para otros departamentos, porque esto va a afectar a todo el país, Raúl.
1: Así es, efectivamente. Hay que estar atentos, son temas muy importantes, son temas trascendentales en nuestro país. Recuerdo la entrevista que hemos logrado, está en nuestras redes sociales, sobre la crisis energética en Bolivia. Hay que prestarle principal atención a esta temática, se están viendo alternativas, hay que hacer un trabajo inmediato sobre varios aspectos que hacen a nuestro país.

0: Sobre las investigaciones en el caso del exfiscal general del Estado, Roger Mariaca, hay una comisión de fiscales que está efectuando una tarea importante. El fiscal Daniel Portales, que forma parte de esta comisión, ha informado sobre los avances de los procesos contra Mariaca. Vamos a escuchar parte de esta conferencia de prensa que ha brindado el fiscal Daniel Portales, que está a cargo de esta comisión que está investigando el caso del exfiscal general del Estado, Roger Mariaca.
1: Bueno, informarles, ¿no?, a la población en general, pues, de que no se está realizando investigación a periodistas, medios de prensa, como pues, perdón, únicamente son personas o ex autoridades, ex servidores públicos que estaban brindando la protección al narcotráfico en pues gestiones pasadas, ¿no?
2: ¿Cuántos operativos se han hecho hasta el momento? ¿Cuántos operativos se tienen? Y de esos operativos, ¿cuántos secuestros se han hecho de vehículos, bienes? ¿Cuántos se ha hecho hasta el momento? No es importante.
3: Allanamientos aproximadamente 11, ¿no? En la ciudad de Santa Cruz se nuestro 7, en la ciudad de La Paz 4, ¿no? 4 en la ciudad de La Paz. Y en todos los lugares hemos encontrado evidencia, no siempre dinero, pero documentos. De documentos de propiedad, de vehículos, de bienes inmuebles que van a ser procesados, no inclusive a nombre de ellos, ¿no?, a nombre de terceras personas, que obviamente, como les decía al inicio, esta gente que se dedica a este tipo de actividad no siempre compra su nombre, va a comprar el nombre de otras personas. Entonces, se está haciendo la triangulación correspondiente con toda la información de testigos, de evidencia colectada, y es lo que se va a hacer. O sea, en este momento tampoco podemos dar mayor información, ustedes entenderán, es un tema muy sensible, muy delicado, es un tema de Estado, que amerita también, en algunos casos, reservar alguna información. Entonces, se está trabajando por parte de la Comisión de Fiscales prácticamente de forma incesante, inclusive en días inhábiles, como es el sábado, domingo, hemos tenido audiencias que por parte del juzgado y hemos estado participando en todo.
4: Doctor, hasta la fecha, más o menos, ¿cuántas personas ya están?
0: Parte de la conferencia de prensa que ha brindado en la Fiscalía Departamental de La Paz sobre algunas investigaciones que se vienen efectuando. Se ha mencionado a periodistas que cumplían un rol a cambio de recursos económicos, de una cobertura permanente, que lo dijo el fiscal general del Estado. Habrá que profundizar este tema, no es bueno generalizar, hay que dar nombres, hay que dar qué medios estuvieron vinculados a Roger Mariaca, cuál es el rol que cumplían estos periodistas, qué se menciona, porque cuando se habla de periodistas hay una generalidad que nos incluye a todos. Para evitar esas generalidades, y viniendo del fiscal general del Estado, se debe manejar con mucho cuidado estos aspectos. Los colegas preguntaron ahora a estos fiscales que brindaron la conferencia de prensa y les dijeron, ¿van a investigar también al tema de los periodistas que estaban vinculados con Roger Mariaca, con esas estructuras? Y los fiscales dicen, no, no vamos a investigar a los periodistas. ¿Pero por qué no lo hacen? Si ya se hizo pública esta denuncia, si ya lo dijo el fiscal general del Estado, es porque tiene elementos, tiene información para poder efectuar una investigación. No hay que generalizar, no hay que dañar la imagen de este gremio del periodismo en nuestro país. No se puede especular, no se puede generar este tipo de declaraciones que daña el trabajo de los periodistas.

Hay operativos que se cumplen en diferentes sectores, especialmente en el departamento de Santa Cruz. Bueno, ha ocurrido en las últimas horas. Tres hombres fueron aprehendidos luego de ser interceptados a bordo de una camioneta durante un control policial en la zona Guapilo, en la carretera a Cotoca, Santa Cruz Cotoca. Los sujetos, para evadir el control, imagínense ustedes, les hacen señales para que se detenga el vehículo y un control de la policía, y les ofrecen a los funcionarios policiales $2,000. Y les dicen, mire, yo te doy $2,000, pero no me requises absolutamente nada, deja que yo continúe con mi ruta. Pero en respuesta de ello, los uniformados reportaron el hecho a la unidad antidroga para someter a la requisa este motorizado, porque claro, de pronto se detiene a un vehículo y te ofrecen $2,000 por dejarlos ir, es que hay algo que están escondiendo. Bueno, es un vehículo Ford Raptor. Imagínense lo que encontró la policía: 24 gramos de marihuana, 4 envases con sustancias que dieron positivo a cocaína, 15 comprimidos de estupefacientes, 5 celulares y dinero en efectivo en una suma de $3,200 y 6,970 bolivianos. El director de la Fuerza Especial de Lucha contra el Narcotráfico, el coronel Dimar Capirolo, indicó que el operativo de control fue ejecutado por efectivos de la Estación Policial Integral EPI-7, quienes aprehendieron a estos tres ocupantes de la camioneta, dos de ellos con antecedentes de narcotráfico y robo, y un tercero de ocupación piloto. Estas personas trataron de evadir el control policial, ofreciendo a estos funcionarios la suma de $2,000 americanos. Ante la intransigencia de la revisión del vehículo, es que convocan al personal de la Fuerza Especial de Lucha contra el Narcotráfico. Efectivos de la FELC-N llegan hasta este lugar, se hacen presentes con el fiscal de turno para la revisión de las pertenencias, según la explicación del jefe policial. Detalló que el dinero que se encontraba dentro del vehículo estaba en un morral, el mismo que quedó secuestrado bajo investigación. Se encontró dos bolsas tipo Ziploc conteniendo una sustancia verduzca que dio a positivo a marihuana, con un peso total de 24 gramos, 4 envases de plástico transparentes tipo bala conteniendo una sustancia blanquecina que dio positivo para cocaína, según precisó. Dirá la población, dirán algunos oyentes, pero muy poco lo que han. Pero tienen antecedentes, están vinculados a actividades del narcotráfico, y ante este control que se efectuaba de parte de efectivos de la policía en la ruta Santa Cruz-Cotoca, en la zona de Guapilo, es que esta camioneta Ford Raptor es interceptada y los ocupantes les dicen a los efectivos de la policía: tenemos $2,000. Déjennos ir y tomen los $2,000. Eso llamó la atención de los efectivos de la policía y dicen: ¿por qué no quieren que nosotros podamos efectuar este control? Y ya la historia ustedes la conocen.

Avances parciales y elementos de indicios colectados, eso es lo que tiene la policía a 2 días del atraco violento registrado en una joyería en Santa Cruz. Según las autoridades policiales, hay avances en las investigaciones. También el ministro de Gobierno adelantó que los investigadores ya han identificado la ruta de los atracadores, pero pese a los operativos realizados en las últimas horas, las intervenciones van a continuar en esta jornada de martes, dijo Oviedo, e indicó además que los grupos de inteligencia de la policía continúan trabajando para esclarecer el atraco violento, además que ya se colectó información, lo que permitió el avance con resultados parciales. Sin embargo, insistió que el informe de las operaciones se darán cuando concluya todo este trabajo. Detalló que independientemente a las investigaciones, considera que el tema de fondo es que Santa Cruz está viviendo una situación muy difícil y que la sociedad civil, los segmentos empresariales, cívicos y políticos deben involucrarse para recuperar la seguridad ciudadana, según dijo el ministro de Gobierno. El centro comercial donde se produjo el atraco, para él era un espacio familiar, al cual incluso él dice visitó con sus hijos, pero tras el hecho analiza que en Santa Cruz ya no hay un lugar seguro. Los hechos criminales que golpean a la región. Oviedo anunció que la próxima semana se trasladará de La Paz a Santa Cruz para trabajar durante varios días, porque la región se ha convertido en un punto álgido y buscan obtener resultados más concretos y trabajar con planes a mediano y largo plazo, pero que sea sostenible.

Nos escriben algunos oyentes, nos dicen qué nos dijo del teleférico. Bueno, el teleférico rojo no está prestando atención en esta jornada. El servicio que se efectúa desde la zona del cementerio hasta la zona 16 de julio en el Alto. Reiteramos, el teleférico rojo irrumpió temporalmente este servicio entre las estaciones del cementerio general, de la zona del cementerio, y la zona 16 de julio en la ciudad de El Alto. A partir de hoy se ha efectuado esta interrupción. Hay trabajos que se están efectuando. Se detectó un problema de estabilidad en un muro lateral próximo al mirador y a la calle Pelechuco. Esos son los trabajos. Hasta el momento no se tiene un informe. ¿Hasta cuándo va a ser esta interrupción? ¿Cuánto tiempo va a demorar estos arreglos, estos problemas que se han detectado? Pero por ahora se ha hecho conocer de manera pública la interrupción en el servicio de las estaciones Teleférico Rojo, la zona del cementerio y la zona 16 de julio de El Alto.

Y quienes han descartado cualquier bloqueo o cualquier medida de presión son los gremialistas. La confederación de este sector ha determinado no movilizarse durante octubre y marcó distancia de los sectores que realizaron bloqueos durante 53 días. Este informe corresponde a César González, que es representante del Comité Ejecutivo Nacional. Este dirigente aclaró que la decisión no representa un respaldo al gobierno nacional, sino una postura propia de este sector, de los gremiales, que busca respuestas a sus demandas mediante proyectos de ley. Es entendido, la Confederación de Gremiales de Bolivia no se moviliza en el mes de octubre. No somos tumbadores de gobierno, dice textualmente el dirigente de los gremiales. Ni a Evo, ni a Yanine, ni a Luis Arce, nunca lo hemos intentado tumbar. Y no vamos a participar de esta postura que están realizando diferentes sectores ahora en contra de Rodrigo Paz, dice González. Asimismo, sostuvo que la organización continuará exigiendo respuestas del Ejecutivo a sus propuestas y demandas, pero descartó absolutamente sumarse a las movilizaciones anunciadas por otros sectores sociales durante el mes de octubre.

En el panorama internacional, como ustedes conocen, el Papa León llegó hoy al Hospital Gemelli de Roma, donde será operado para extirparle el nódulo que le fue detectado en un pulmón, según el informe oficial de la oficina de prensa del Vaticano. El equipo que se ocupará de la operación del Papa está dirigido por Stefano Margaritora, cirujano torácico experto con miles de intervenciones realizadas, catedrático titular de 66 años, dirige el servicio de cirugía torácica del Hospital Gemelli desde hace 10 años. El pontífice de 71 años salió de la puerta del Perugino de la Ciudad del Vaticano y saludó a los medios y personas que le esperaban al Papa. En esta ocasión, el Papa no estará en la llamada zona de apartamento reservado a los pontífices, ya que se encuentra en reestructuración, pero será ingresado a otra zona aledaña, siempre en la décima planta. A las puertas del hospital se han congregado numerosos medios de comunicación y decenas de personas que esperan ver al pontífice. El pasado domingo, tras el rezo que se ha efectuado en Angelus, el Papa anunció que sería operado para extirpar un nódulo en el pulmón detectado en una fase muy temprana y localizado, según la explicación del Papa.

Amigos, como siempre, gracias por su atención. El compromiso de siempre, si Dios no los permite, estaremos mañana a partir de las 9 horas. Enseguida, el resumen de las noticias acá en La Paz Media. No olvide ingresar a nuestras redes sociales, tenemos mucha información. Nuestro portal La Paz Media 96.7. Hasta mañana. Permiso.

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¿Qué tal, amigos en todo el país y el mundo? Buenas tardes, bienvenidos a Enlace Informativo Central a través de la señal de La Paz Media 96.7, a través de nuestra aplicación La Paz Media y también nuestra página web para Bolivia y el mundo, www.fmlapaz.bo. Iniciamos con el desarrollo de las noticias más importantes de esta primera mitad de jornada.

Estoy terriblemente sorprendido. Oviedo dice que Mariaca tenía armas porque era el jefe de una estructura criminal. El ministro de Gobierno, Marco Antonio Oviedo, aseguró este martes estar muy sorprendido con el descubrimiento de una organización criminal presuntamente liderada por el exfiscal general del Estado, Roger Mariaca. Estoy terriblemente sorprendido. Es una organización criminal mucho más grande, mucho más compleja de lo que nosotros teníamos previsto en un inicio. Esto alcanza dimensiones más grandes. Hay gente involucrada, hay víctimas que están empezando a aparecer y que vivían extorsionadas por esta organización criminal, decía. Mariaca fue capturado la noche del pasado 30 de septiembre y ahora se encuentra detenido de manera preventiva en el penal de Cantumarca en Potosí, acusado por la presunta comisión de los delitos de organización criminal, tráfico de sustancias controladas y legitimación de ganancias ilícitas. Tras la detención de Mariaca, se secuestraron bienes y también dinero en efectivo, valuados en más de 10 millones de bolivianos. Además, incautaron una variedad de armas de fuego que estaban en vehículos que usaba el exfiscal. Oviedo consideró que Mariaca tenía armas listas para disparar porque era el jefe de una estructura criminal. Es decir, no hay que ver a Mariaca como un exfiscal general. Hay que verlo a Mariaca como el jefe de una organización criminal que tenía como cómplices a fiscales, a abogados y a ciertos policías. Había gente a disposición del jefe de una cuadrilla criminal y estos tenían armas de largo alcance, señalaba. El ministro informó que en la gran cantidad de armas encontradas solo habían dos pistolas registradas a nombre de la fiscalía, pero también fueron halladas armas de fuego de largo alcance, muy modernas, que eran totalmente extrañas a la función del Ministerio Público, que además tiene policías asignados. Entonces, no tenían necesidad de armas con policías asignados, pero seguimos encontrando plata, armas, domicilios, etcétera, etcétera, etcétera. Y esto no está concluido, ni mucho menos, esto aún está en proceso de investigación, agregaba la autoridad.

La gobernación de Santa Cruz trabaja en los ajustes a la ley de la Guardia Departamental y prevé aprobarla en 2026 para iniciar su implementación gradual en 2027. Así lo confirmó el vocero del gobierno departamental, Rolando Scrap. Además, planteó fortalecer las labores de inteligencia, vigilancia y análisis para enfrentar la inseguridad ciudadana tras el violento atraco en la joyería en un centro comercial de Santa Cruz de la Sierra. Podemos hacer análisis de dónde viene todo eso, del cambio de las estructuras, del crimen organizado, de la presencia del crimen organizado, de los narcofiscales. Podemos hacer todo ese análisis, pero en la posición de la gobernación tenemos que tener una respuesta a la población, manifestaba. Scrap explicó que la gobernación trabaja en los ajustes a la normativa que permitirá estructurar la Guardia Cruceña, decía. Una iniciativa que debe contar con funciones definidas, protocolos de actuación y mecanismos de coordinación con la fuerza del orden. El vocero aclaró que esa instancia no pretende competir con la policía ni sustituir sus funciones, sino contribuir a la seguridad desde la competencia departamental. Asimismo, agregó que no debería limitarse a la presencia de guardias en edificios públicos u hospitales, sino establecer qué tareas cumplirán, cómo operarán.

0: grupos de interés público, de delinquir, sostenía la autoridad. En ese sentido, consideró necesario contar con personal capacitado, analistas y sistemas tecnológicos que permitan identificar patrones y anticipar posibles actividades delictivas. También mencionó el uso de drones como una alternativa para mejorar la vigilancia y el seguimiento debido a que pueden incorporar tecnología especializada a un costo menor que el despliegue de aeronaves tripuladas. Scrap agregó que la gobernación instaló el Comité Departamental de Seguridad Ciudadana, un espacio que busca fortalecer la coordinación con la policía, el Ministerio de Gobierno y también las Fuerzas Armadas. Otro de los puntos abordados fue la situación del sistema penitenciario, particularmente de la cárcel de Palmasola en Santa Cruz de la Sierra. La autoridad señaló que el recinto, concebido para albergar aproximadamente 4.500 personas privadas de libertad, estaría cerca de los 10.000 internos, lo que evidencia un grave problema de hacinamiento. Además, advirtió que existen delitos que continúan siendo coordinados desde los centros penitenciarios. Para él, esto demuestra que las cárceles no están cumpliendo plenamente su función de rehabilitación y reinserción social. Por lo que planteó la necesidad de analizar una mayor separación de la población penitenciaria según los niveles de peligrosidad y recordó que hace décadas se propuso construir una cárcel de máxima seguridad en la región del Chaco. Entonces, es la punta del iceberg. Debajo de todo esto hay una serie de problemas que necesitamos seriamente analizar, afirmaba. También mencionó la presencia de actividades ilícitas en áreas protegidas y la minería ilegal como otros focos de criminalidad que requieren mucha atención, al considerar que parte de los problemas que afectan a la ciudad tienen raíces en dinámicas delictivas que operan en distintos puntos del departamento.
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0: 12 del mediodía con 17 minutos. Seguimos informando. El politólogo Marcelo Arequipa cuestionó el discurso sobre la elección de José Armando Urioste como fiscal general interino y advirtió que justificar las actuaciones actuales con el argumento de que durante el macismo se cometían hechos peores resulta engañoso, pues considera que las recientes declaraciones reflejan la continuidad de prácticas del anterior ciclo político.
1: Se supone que hoy día el gobierno del presidente Rodrigo Paz y de los asambleístas en el legislativo tendría que ser, digamos, un escenario de un ciclo político distinto, ¿no? Es decir, se supone que estamos viviendo en un ciclo político nuevo. Yo no creo que sea así. Más bien creo que estos ejemplos nos están mostrando que continuamos con un ciclo político que se está concluyendo, y que probablemente iniciará hacia adelante. Esa declaración del fiscal Urioste junto a la que ayer dio frente a los medios de comunicación, a los periodistas, y les dijo que cuidado estén recibiendo dinero de los narcoterroristas, es decir, de los grupos mafiosos, para desprestigiarme y desprestigiar mi gestión. Yo creo que eso también, digamos, no es responsable, ¿no? O sea, no va acorde a una autoridad que está a la cabeza de nada más y nada menos que de todo el Ministerio Público.

México, ¿no? Eso lo podemos decir, lo puede decir, digamos, cualquier ciudadano de a pie en la calle, que no tiene necesariamente la autoridad investida, pero estamos hablando del fiscal general. Y si el fiscal general va a decir primero que un empresario lo ha contactado y que por ese camino ha llegado a obtener la llave del poder. Y segundo, casi amenazándolos a los periodistas, diciéndoles, cuidado, estén recibiendo, los voy a investigar. De verdad, yo creo que eso no coincide, ¿no?, con un tiempo que quisiéramos ver, más bien en el que las instituciones funcionen, que nos den seguridad y que estos crímenes que están ocurriendo en Santa Cruz, esos asaltos, dejen de ocurrir, ¿no?

0: 12:20, la diputada Liliana Villena del PDC afirmó que el gobierno debe instalar mesas de diálogo con la Central Obrera Boliviana, los empresarios privados y otros sectores para alcanzar acuerdos sobre el incremento salarial. Sobre la marcha anunciada por sectores afines a Evo Morales, sostuvo que el expresidente primero debe resolver sus asuntos pendientes con la justicia antes de impulsar movilizaciones que a su criterio buscan convulsionar al país.
1: Es muy importante estas relaciones con otros países, ¿no?
2: En mesas de diálogo con todos los sectores para llegar a acuerdos que realmente sean pues positivos para nuestro país. Es muy importante que nos sentemos en las mesas de diálogo con todos los sectores, ¿no? El gobierno tiene que sentarse con la COP, con los demás sectores y obviamente también con los empresarios privados. A mí personalmente no me mueve nada el hecho de que Evo llame a una marcha en el sentido de que él es un prófugo de la justicia, ¿no? Entonces primero tendría que estar viendo sus temas personales con la justicia y después recién queriendo convulsionar un país el cual está queriendo salir adelante, luchando por una economía mejor. Y bueno, yo sé que es difícil, no vamos a querer tapar el sol con un dedo, pero también tenemos que entender que han sido medidas que han sido necesarias para nuestro país.

0: 12:23, el ministro de Obras Públicas, Mauricio Zamora, anunció que varios ministros viajarán el 20 de octubre para abordar en el marco de Urupavol proyectos de hidrovía, Puerto Buch y conectividad regional como parte de la agenda de integración con países vecinos como Chile, Perú, Brasil, Paraguay y Argentina.
1: Es muy importante estas relaciones con otros países. No solo vamos a tener reunión con el presidente de Chile y los ministros. También ya el presidente Rodrigo Paz anunció el tema de Urupavol. Estamos viajando varios ministros este 20 de octubre porque tenemos varios proyectos como es la hidrovía, Puerto Buch y todo lo que es la conectividad. Entonces tenemos que trabajar con todos los países. Tenemos que trabajar con Chile, tenemos que trabajar con Perú, con Brasil, con Paraguay, con Argentina. Eso es parte de lo que se viene el gran desarrollo que necesitamos los bolivianos.
0: El ministro de Obras Públicas, Zamora, afirmó que Bolivia no quiere repetir los 53 días de bloqueos que dejaron daños en carreteras y empresas. Sostuvo que el gobierno trabaja con transportistas y el sector productivo para reducir el impacto del levantamiento de la subvención en el bolsillo de la población mientras avanza en la reestructuración económica.
1: Bueno, siempre las cosas oscuras tienen financiamiento, es lo que más tienen, ¿no? Lo que tienen que ver ellos o lo que han visto ellos es de que realmente Bolivia está cansada, no estamos para tener otros 53 días. Los 53 días nos han enseñado mucho a los bolivianos. Lo que dice la señora, me hablaba de los daños. Ha habido un daño en carreteras, daño a empresas, daño a todo. Los bolivianos no queremos eso, ahora estamos en esta nueva etapa. El presidente Rodrigo Paz ha sido muy claro en decir de que aquí viene un nuevo ciclo. Ha estado en Estados Unidos, ha venido el crédito del FMI, ha llegado el crédito de CAF, BID. Estamos avanzando con todos los proyectos haciendo realidad. Hay una reestructuración de nuestra economía. Entonces tenemos que avanzar en base a esto. Obviamente ha habido decisiones muy fuertes a tomar, como el levantamiento de la subvención, pero ahora ya estamos trabajando con todos los sectores para ver cómo estamos dentro del bolsillo de la gente, de que el daño sea lo menor para el bolsillo de la gente. Entonces estamos trabajando con el sector del autotransporte, el sector productivo y avanzando en esta reconstrucción de la patria, ¿no?

0: 12:25 minutos. Tras el avance del trámite en la Fiscalía para un posible juicio de responsabilidades por el caso Hotel Las Américas, Evo Morales anunció que no contratará abogado y asumirá su propia defensa, decía.
1: Ahora, juicio de responsabilidades del Hotel Las Américas. Tal vez para el jueves y el próximo domingo vas a presentar. Si Evo tiene que ir a la cárcel por defender la unidad del territorio nacional, excelente. Yo estoy pensando, espero no equivocar, no quiero defenderme, no quiero contratar a ningún abogado. Ahí están todos los documentos, contrataron extranjeros para dividir Bolivia. Eso hemos defendido. Es la misión de todos. A los separatistas, los vendepatrias, ahora van a hacer juicio de responsabilidad a Evo por defender la unidad territorial.
2: Y eso lo saben ellos.
1: Todos saben, ya están bien documentados, ya tenían su mapa, ya tenían su nombre.
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0: 12:27, un hombre de 48 años fue encontrado sin vida dentro de una vagoneta Toyota Prado de color plomo en el sindicato San Carlos en Villa Tunar y Trópico de Cochabamba. Según el informe policial, la víctima presentaba 23 heridas punzocortantes, 9 en el cuello y 14 en el tórax, además de lesiones en las manos. El caso está en investigación para poder identificar y aprender a los responsables.
1: La fecha 2 de octubre, personal de Seguridad Ciudadana de este municipio, de Villa Tunari, pone a conocimiento de una persona sin signos vitales que se encontraba en el interior de un vehículo con heridas en el cuello. Es así porque personal de la FNCC de Trópico, juntamente con el fiscal de turno, asimismo con el personal policial regional de Trópico, se constituyen inmediatamente al lugar, realizan la verificación y es así que constatan dentro del interior de un vehículo, en este caso Toyota Prado, tipo vagoneta color plomo, se encontraba una persona ya fallecida, sin signos vitales, en posición dorsal, con lo que personal procede a realizar el levantamiento legal del cadáver, asimismo el secuestro del vehículo. En la entrevista preliminar realizada a, en este caso, los familiares, los mismos manifiestan que el día 12, en el transcurso de la mañana, en este caso el padre se había constituido a su domicilio, que es en un charco, en el lugar vio a su hijo ya en el interior del vehículo. El vehículo era perteneciente al hijo, la persona fallecida, quien ya se encontraba sin signos vitales, por lo que inmediatamente comunicó a las autoridades correspondientes para que realicen el trabajo. El presente caso se encuentra en proceso de investigación bajo el Ministerio Público para determinar, identificar y aprender a los autores de este hecho. Se tiene conocimiento, ya una vez realizado el levantamiento legal del cadáver, trasladado el cuerpo a la clínica, en este caso el hospital de Villa Tunari, realizado por el médico forense, la autopsia legal, donde la causa de la muerte es choque hipovolémico, hemorrágico, o traumatismo cervical penetrante con arma blanca. Asimismo, se registraron 23 heridas punzocortantes, 9 en la región del cuello y 14 en el tórax, además de lesiones en las manos de la víctima, a consecuencia, me imagino, del forcejeo que se ocasionó en el hecho.
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0: 12:30, el presidente Rodrigo Paz cuestionó la gestión de los recursos gasíferos y la estrategia jurídica para recuperar el acceso soberano al mar durante el acto conmemorativo por el 53 aniversario de la Escuela Naval Militar y los 200 años de la Armada Boliviana. En su discurso afirmó que Bolivia generó 60 mil millones de dólares en los últimos 20 años sin lograr el desarrollo esperado y atribuyó a anteriores decisiones gubernamentales una derrota jurídica en el ámbito internacional sobre la demanda marítima.
1: Esta sede en la que estamos nace del esfuerzo nacional de más de 25 años para que el gas se convirtiera en un centro, un eje de apalancamiento del desarrollo. Sin embargo, una visión miope hizo de 60 mil millones de dólares en los últimos 20 años una pérdida de aquello que nos dijeron, acuérdense, vamos a entregar un mar de gas. No nos entregaron un mar de gas. No hubo ese mar de gas. Pero lo que más nos duele a los bolivianos y especialmente a este boliviano es que nos embaucaran con un discurso de defendernos y generar una nueva perspectiva de recuperar nuestro mar yendo al sistema jurídico internacional sin tener un planteamiento claro, conciso, contundente para con nuestro litoral. No solo nos dejaron sin gas, perdimos un mar de gas, sino también nos generaron una derrota jurídica en el ámbito internacional sobre nuestras perspectivas de desarrollo hacia el litoral. Y ese caballero está aquí al lado, aquí cerquita. Está ahí cerquita perjudicando y queriendo ese que lideró esa visión de un mar de gas y un mar para Bolivia desde La Haya. Fue parte de una derrota, de una mala perspectiva de visión de desarrollo de la patria. Por eso nosotros tenemos que aprender de esas equivocaciones o derrotas del pasado para generar una nueva perspectiva.
0: El presidente Rodrigo Paz anunció que Bolivia propondrá a los países vecinos utilizar sus puertos fluviales para facilitar el comercio regional durante el acto por el 53 aniversario de la Escuela Naval Militar y los 200 años de la Armada Boliviana. El mandatario mencionó a Puerto Bush como una de las infraestructuras que el país busca desarrollar para poder fortalecer la conexión comercial con el Atlántico y el Pacífico en el marco de la integración impulsada a través de la hidrovía.
1: Urupavol, Uruguay, Bolivia y Paraguay. Pronto estará una delegación que van el día, creo si no me equivoco, 20 de este mes. También vendrán delegaciones de estos países, tanto en el ámbito civil como militar, para acercarnos y acelerar el proceso de desarrollo a través de nuestra hidrovía. Lo dije en Panamá en el encuentro de la CAF y con esto voy culminando. Bolivia a las 5 fronteras les ofrece puertos. Cuando lo vi al presidente Kast, yo le dije, presidente Kast de Chile, yo le ofrezco puertos. Me miró. Y cuando lo vi al presidente Milei y lo vi al presidente Lula, y en su momento no estaba el presidente de Chile, de Perú, hoy día electa presidenta, ya presidenta en ejercicio, perdón, la señora Fujimori, con la cual vamos a tener el binacional en pocas semanas, y de igual manera con Paraguay, nosotros los bolivianos ofrecemos puertos. Oiga, pero ustedes no tienen mar, no. Esa mentalidad enclaustrada la hemos roto y la vamos a romper para ofrecerles ese 48% fluvial que tenemos. Y son muchos puertos. Puerto Bush es uno que doy como ejemplo y que tendremos que ir desarrollando para que Bolivia realmente esté presente ante el Atlántico y ante el Pacífico. Ese es el ejercicio que tenemos que generar.
0: Además, el presidente Paz destacó el papel de la institución en la lucha contra el narcotráfico y el control de las rutas fluviales utilizadas para transportar drogas, armas y mercancías ilícitas. Asimismo, resaltó la experiencia de los Diablos Azules en operaciones contra el narcotráfico y afirmó que la Armada tendrá un rol fundamental para afrontar los efectos del fenómeno del Niño.
1: En cuanto a la lucha contra el crimen organizado, a nuestros Diablos Azules, nuestros ríos deben ser rutas de integración y desarrollo, no corredores del narcotráfico ni de un mundo criminal de orden internacional ilícito en contra de nuestras esperanzas de desarrollo. Las mismas vías navegables que sirven al comercio, las comunidades también pueden ser utilizadas para transportar drogas, armas y mercancías ilícitas. La Armada ya tiene experiencia en esta lucha. Reitero, los Diablos Azules han participado en operaciones contra el narcotráfico en coordinación con las autoridades competentes y han demostrado la importancia del conocimiento del territorio, el personal especializado y la capacidad de respuesta de nuestros marinos. También vienen momentos complicados con el Super Niño y nuestra Armada tendrá un rol fundamental en todo ello. Y tenemos dentro de las capacidades que nos han dejado en un país arrasado que sumar el esfuerzo entre todos los hombres y mujeres para sacar la patria adelante.

0: 12:36, de esta manera llegamos al final de esta edición. Será hasta el día de mañana, si Dios así lo permite. Como siempre, por su atención, muchas gracias. Nos vamos con el panorama del mundo y Radio Francia Internacional. Permiso.
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